0: Ya estamos de regreso a través de la plataforma musical de México. Esto es Radio Cristal. Yo soy Uriel Soto. Seguimos platicando de cosas súper interesantes. Y prepárate porque tendremos en este turno, en esta siguiente hora, un tema súper interesante. Ya sabemos que nos encanta dar el horóscopo, pero hacerlo relacionado con alguna de las cosas peculiares que consumimos, que nos gustan, y haciendo la comparación de quiénes somos según nuestro signo zodiacal. Hoy vamos a platicar de algo bien rico para el calor. Llegaron los días de calor, sí, ya se siente el otoño, señores. Vamos a platicar del helado, qué rico es el helado. Vamos a platicar qué sabor de helado eres tú según tu signo zodiacal. Y vamos a comenzar de una vez, señores. Comenzamos con Cáncer, ahora nos vamos con este primer signo zodiacal. Tú eres el helado de sabor de crema americana. ¿Por qué? Porque eres suave, eres clásico, eres reconfortante. Cáncer es ese sabor conocido al que siempre dan ganas de volver. Bien por los Cáncer, porque son muy, muy buenos amigos. Para los que son Géminis, tú eres este tiramontaña, este rico helado, uy, sabroso, crema, dulce de leche, algo crocante, por ejemplo, unas chispitas de chocolate, varias cosas pasando al mismo tiempo. Sí, es que los Géminis son cambiantes, son entretenidos y son difíciles de aburrir. Bien por los Géminis. Señoras y señores, vámonos a la pausa comercial. Ahorita regresamos para que te enteres qué helado eres tú según tu signo zodiacal. No le cambies.
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0: Continuamos a través de Radio Cristal. Gracias por seguir con nosotros. Mi nombre es Uriel Soto y seguimos platicando sobre tú qué sabor de helado eres según tu signo zodiacal. Vámonos ahora con los Libra. Tú eres de este sabor de fruta a la crema. Sí, este que es de frutitas, casi cualquier sabor con fruta y crema. ¿Pero por qué? Porque eres dulce, eres delicado y eres difícil de rechazar. Libra, por lo regular, siempre busca equilibrio hasta cuando elige qué poner en el, bueno, en cualquier lugar. Ellos saben perfectamente cómo equilibrar las cosas. Bien por Libra. Vámonos ahora con los Virgo. Tú que eres Virgo, que ahorita andan de cumpleaños, creo todavía. Creo que sí, todavía andan los Virgo de cumpleaños. Tú eres un delicioso sabor de limón en un helado. Y es que eres fresco, eres limpio y sin demasiadas vueltas, ¿eh? Los Virgos son sencillos. Virgo prefiere lo simple, lo efectivo y siempre lo equilibrado. Bien por los Virgo, que siempre les ha ido muy bien con estas grandes actitudes que tienen. Vámonos con los que son Scorpio, que ya pronto serán sus cumpleaños, los Scorpio. Ustedes son el sabor... Ay, hasta me pasé la saliva. De chocolate, señores. Y es que los escorpios son profundos, son intensos y con mucha personalidad. Pero no es precisamente un sabor para pensar algo o para pasar de manera inadvertida. Claro, los escorpio, donde quiera que se paran, dejan huellas, señores. Así como el sabor fuerte del chocolate. Ahora vámonos con los Tauro rápidamente. Ellos son igual que un helado de sabor dulce de leche. Ay, qué rico. ¿Pero por qué? Porque los Tauro son golosos, son clásicos y son también bastante contundentes. Aguas, porque si encuentra Tauro algo que no le gusta, Tauro no necesita experimentar demasiado, ¿eh? Pide lo bueno y en cantidad. Si no le funcionas, ahí te ves para Tauro. Bien por los Tauro, por esta manera de ser selectivos. Vámonos a la pausa. Ahorita regresamos, no le cambies.
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0: De regreso a través de la plataforma musical de México. Gracias por seguir con nosotros en Radio Cristal. Yo soy Uriel Soto y seguimos platicando sobre qué sabor de helado eres tú según tu signo zodiacal. Ahorita que andamos en el tiempo del calorcito, ya llegó el otoño, sí, se antoja muchísimo el helado, señores. Vámonos con los Leo. Los Leo son igual a un helado de sabor chocolate con almendras. ¡Qué rico! Sí, chocolate, señores, pero no común, ¿eh? Con la combinación de las almendras. Y es que Leo necesita ese detalle extra que convierta un clásico en algo con más presencia. Sí, Leo no se conforma con las cosas clásicas. Leo siempre está buscando qué hacer diferente o cómo transformar algo clásico para hacerlo distinto, clásico pero innovador. Bien por los Leo, por esas actitudes. Vámonos ahora con los Sagitario. Tú eres casi cualquier sabor de helado de fruta, pero de los de agua. ¡Qué ricos! A mí de verdad me encantan. Creo que hasta me gustan más los de agua que los de leche. ¿Pero por qué, Sagitario, eres un helado de fruta de agua? No sé, de fresita, de grosella. ¡Ay, qué rico! ¿Pero por qué? Porque eres refrescante, eres liviano y eres perfecto para el calor. Sagitario siempre está listo para salir, para moverse y para probar algo diferente. La versatilidad de Sagitario es bastante, bastante buena. Vámonos ahora con los Capricornio. Tú eres igual a un sabor... ¡Ay, qué rico! De cajeta. ¡Ay, Dios! Helado sabor cajeta, señores. Un clásico de clásicos. Capricornio no necesita inventar nada raro para funcionar. Capricornio es confiable, es tradicional y siempre está vigente. ¿A quién no le gusta el helado de cajeta? ¿A quién no le gusta la cajeta, señores? Hasta en un panecito, en un bolillo, ¿sabe? ¡Ay, sabrosísimo! Vámonos a una pausa comercial. Ahorita regresamos con esto y mucho más aquí en Radio Cristal. ¡No le cambies!
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0: De regreso a través de Radio Cristal, gracias por continuar con nosotros. Qué bueno que no te has ido. Seguramente todavía no pasa tu signo zodiacal, todavía no sabes qué sabor de helado eres tú según tu signo zodiacal. Vámonos ahora con Acuario. Acuario, tú eres un helado de sabor menta con chocolate. ¡Qué rico! Este me encanta, señor. Ay, no, es que a mí me encanta cualquier helado. ¿Pero por qué, Acuario, eres igual a este sabor de helado? Porque eres el polémico del grupo. Algunos lo aman, otros cuantos no pueden entenderlo. A Acuario, es que Acuario es muy versátil. Acuario, obviamente, eso le encanta. Le encanta que no entiendan su vibra, que solamente él sepa qué onda con él mismo. Está buenísimo por esas actitudes, mi buen Acuario, pero aguas. Hay que ser, de repente, un poco, vamos a decir, allegado con las personas y encajar lo más que se pueda. Vámonos ahora con los Aries. Este me interesa porque soy yo, señores. Yo soy Aries. Somos igual que el helado de chocolate amargo, este oscuro, rico. ¿Pero por qué? Porque somos intensos y siempre, bueno, los Aries, bien, tenemos un gran carácter. Aries siempre va de frente y pues no necesita un sabor fuerte, necesita algo súper fuerte como el helado de chocolate amargo, del oscuro, de esos que no pasan jamás desapercibidos. Bien, por los que somos Aries. Y por último, terminamos con los Piscis. Tú eres este helado de frutos rojos. Ay, qué rico, pero este de cremita con frutos rojos. Es que eres cremoso, Piscis. Eres dulce y siempre con un toque romántico. Ahí están los rojos de los frutos rojos. Piscis necesitaba un sabor que tuviera un poquito de fantasía. Esta combinación bastante buena. Frutos rojos, varios sabores muy ricos, un color súper intenso. Y lo cremosito que siempre le va a dar el toque de sensibilidad a los Piscis. Ahí está, señoras y señores. Qué buen horóscopo con los helados. Ya traigo yo el antojo total de un helado. Ya, aunque sea la hora que sea, señores, yo me voy a ir a comprar un helado. Hoy sí o sí me compro un helado. ¿De qué sabor? Ay, pues no sé, yo creo que de varios. Me compro unos tres para que no escatimemos, ¿verdad? Pues bueno, señoras y señores, gracias por habernos acompañado. Mi nombre es Uriel Soto. Espero que sigas teniendo un excelente, excelente día y que sigas disfrutando de toda la programación musical de Radio Cristal. Me despido. Gracias por acompañarnos. Chao, chao.
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3: ¿Cómo están? Soy Claudia Mejía, un nuevo episodio de Ya Oíste. Esta vez yo, ahí los que me están escuchando, quiero que se pregunten, ¿hace cuánto no se desparasitan? ¿Hace cuánto no desparasitan a toda la familia, a la mascota? Lo que también es muy importante. Ahí pregúntenselo porque hoy traemos un tema sobre parásitos. Está conmigo el doctor Jesús Manuel Rodríguez Guzmán. ¿Cómo estás, doctor?
7: Hola, ¿cómo estás? Muy bien, muchas gracias.
3: Y yo quiero saber primero, antes que nada, ¿esta parte de la cisticercosis es igual que la tenia que escuchamos por ahí? ¿Qué pasa con esto?
7: De hecho, justamente eso es algo bien interesante, que es con lo que vamos a hablar. O sea, hablar de cisticercosis realmente es hablar de una fase de lo que es propiamente un microorganismo que se llama teniasis y es un parásito. Taenia, hay dos tipos. Algo que se le llama Taenia solium y Taenia saginata. La que vamos a abordar para hablar de cisticercosis es la Taenia solium.
3: Y me remonto al cerdo, ¿no? Porque pues la misma palabra lo dice. Pero tenemos tal vez este mito muy bien arraigado de que el cerdo no bien cocido, ¡pum!, cisticercosis. ¿Es así o no es así?
7: No exactamente. De hecho, justamente es lo que vamos a abordar en este momento. Tendríamos que hablar de lo que es el ciclo o propiamente el ciclo de la cisticercosis y el ciclo de la tenia. Y hablaríamos como tal, tendríamos que tener en cuenta dos cosas. El cerdo se le conectaría como un hospedero intermediario y al humano como un hospedero propiamente definitivo. Pero ¿qué pasa realmente aquí? Si hablamos realmente de lo que es el cerdo, ¿qué nos aportaría el cerdo? Realmente hablaríamos de esto. El humano o la cadena de transmisión o el mecanismo de transmisión se llama fecal-oral y realmente en el humano sí ocasionaría tanto teniasis como cisticercosis. En el cerdito no ocasiona lo que es teniasis. En el cerdito solamente ocasiona lo que es la cisticercosis. En el humano, en el cuerpo humano, tendríamos este gusano. Él propiamente la tenía. Es un gusano plano, tiene una cabeza y se caracteriza porque tiene como cuatro ventosas, es decir, cuatro como hoyitos, por así decirlo, en su cabeza. Y tiene unos ganchos que se van atando al intestino. Esto es lo que hace que realmente se fije al intestino. Pero, ¿cuál es la característica de este gusano? Este gusano es hermafrodito, se reproduce por sí mismo, tiene tanto reproductor masculino como femenino. Y es plano, y cada una de estas cositas planitas adentro alberga huevecillos. Y entonces ahí empieza el ciclo. Entonces, ¿qué pasaría con esto? ¿Sabes una cosa interesante y que me gusta mucho? ¿Sabes cuánto mide este gusano? Mide de 2 hasta 7 metros. ¿Qué? Y eso es muy interesante porque imagínate, en cada una de estas segmentos que se van formando, hay miles de huevos. Entonces, ¿qué pasa justo ahí? Justo ahí lo que hacemos es de que existen prácticas como pueden ser fecalismo a raíz del suelo. Esto es, hago popó, literal, en la tierra, donde ya sea que hay alimentos o incluso un mal manejo de las excretas, ¿no? Como por ejemplo vemos que sí hay un drenaje, pero ¿dónde desfragua esto? ¿Dónde irriga esto? Irriga a los vegetales que propiamente se consumen. Y entonces ahí es donde empieza lo interesante, porque entonces sabemos que existen animales que se le llaman de traspatio. Imagínate, las personas hacen popó, literal, ahí está la tierra, y los cerditos, ¿qué hacen? Están todo el tiempo jugando con sus naricitas, consumen esta tierra, los productos que están ahí, los niños salen a jugar, o incluso consumes propiamente algún alimento que ya ha sido irrigado con esta agua. Pero ¿qué pasa? Que en el cerdito entonces encontramos que ya propiamente en la tierra están estos huevecitos. Estos huevos propiamente la tierra no va a hacer que lleguen a la siguiente fase, que es la cisticercosis. Vamos a diferenciarlo aquí. Entonces el cerdito se lo come, esos huevitos en el cerdo sí van a ocasionar que se desarrollen hasta cisticercos, pero ahí van a quedar, no se van a formar gusanos en el cerdo. Aquí es donde viene lo interesante. El humano come la carne, ¿y cómo sería realmente que el humano pueda realmente decir este consumo de la carne pueda ser lo que me origine un alimento mal cocinado? Pero si estamos hablando de que ya el huevo en el cerdo se ocasiona un cisticerco, ¿cómo se puede morir? Con una buena temperatura, con una cocción. ¿Cuánto necesito cocinar la carne de puerco para que realmente no me ocasione la infección? Por 20 minutos a más de 70 grados centígrados. Esto obviamente dependerá mucho, ¿no? Y entonces yo ya me lo como y adivina qué pasaba con estos cisticercos. Estos cisticercos es como si tuvieran una capita alrededor, un montón de cosas que son proteínas. Y entonces se desnaturalizan o que se destruyen, por así decirlo, con nuestro ácido clorhídrico. Y volvemos al mismo ciclo. Ahí está el ciclo. Pero esta es la parte interesante, porque si yo te dije de que consumimos el puerco, ya está el cisticerco, pero eclosiona con el ácido clorhídrico. Entonces dices, bueno, pero va a formar gusanos. Y ese es un ciclo de gusanos. Entonces, ¿cómo realmente se forma el cisticerco? El cisticerco es, ya no involucro propiamente al puerco, involucro el contacto yo directo humano, lo ingiero, pero ¿qué pasaría entonces ahí? Que estos huevitos se van a ir a través de la sangre.
3: Entonces, ahí sí somos completamente responsables. Ya el cerdito no tiene nada que ver, porque no hubo un intermediario. Entonces, ahí sí, por completo somos responsables porque no tuvimos la higiene adecuada.
7: Correcto.
3: Porque si dices que está en la tierra de las heces, que otra persona fue e hizo ahí, entonces llega mi hijo y empieza a jugar ahí, se lleva las manos a la boca, ahí es donde hay la infección.
7: Correcto. Si yo te hablo de cisticercos, la gente no, muy poca gente sabe, por ejemplo, que los vegetales también pueden ser una fuente de, porque realmente si te hablo de cisticercos, ¿qué te viene a la cabeza? ¿Qué se le viene a la cabeza a todos? Los cerdos. Las verduras, aunque las hayas lavado bien, la garantía está desde un buen cultivo, desde que realmente tienes una buena práctica de esto, o un buen manejo de las excretas.
3: ¿Qué hacer cuando sí nos gustan mucho las fresas y sí nos gustan mucho las ensaladas? Digo, ya hablamos de la carne de puerco, pero ¿qué sí está en nuestras manos? O sea, ¿qué tipo de medidas?
7: Si queremos consumir, a lo mejor los vegetales, no vamos a meter tanto en frutas, sino en general, todo lo que es desinfección que no sea por calor, ya sean frutas, verduras, que sean irrigadas por esto, pues sería lavado y desinfección de vegetales. ¿Qué haríamos? Pues disminuiríamos el factor de riesgo, digámoslo. ¿Cómo lo haríamos? Pues sería a lavarlo con agua potable, claramente, o sea, ya utilizar el agua que esté limpia. Y una cosa que sí vemos son diluciones con cloro, ¿no? Que son, le llamamos diluciones de hipoclorito de sodio, que coloquialmente lo conocemos como el cloro comercial que tenemos en casa. Después de que los enjuagamos, retiramos la mayor parte de materia orgánica que a veces vemos, ¿no? Tienen tierrita y esto, lo quitamos y posteriormente podemos hacer estas diluciones con cloro. ¿Cuánto correspondería? Por un litro, estos incluso envases que tenemos de crema y demás que miden un litro, de agua potable, o sea, no que sea, de preferencia agua potable, claramente agua purificada, le ponemos aproximadamente 2 mililitros de cloro. ¿Cuánto sería esto? Media cucharadita cafetera.
3: También me genera duda. Hay personas que después de desinfectar vuelven a enjuagar. ¿Está bien o mejor no?
7: Depende. Depende de cómo me lo digas. Por ejemplo, si la práctica es, lo voy a desinfectar y luego le voy a querer quitar los residuos con agua de la llave. Pues, me refiero al agua corriente, pues evidentemente no sería lo correcto. El agua de la llave, aunque esté purificada, sí tiene ciertos ciertos componentes que no lo hacen tan viable, ¿no? En el contexto, por ejemplo, de que si lo voy a enjuagar, pero con agua de garrafón, con agua que a lo mejor es de filtro, de la que tenemos de la llave, de la que filtramos en casita, de estos purificadores, pues perfecto. Lo correcto sería, y de hecho así lo menciona la mayor parte de las etiquetas, solo escurrimos después de la desinfección sin ya meterlo. Aunque claro, tiene que ser dependiendo del producto que utilizamos.
3: Agradezco mucho que estés aquí para poder brindar esta información. Sí creo que nos quedó muy claro esta parte de la teniasis y la cisticercosis, que son cosas diferentes. Claro. Y que ya hablamos que el pobre cerdito solo está existiendo y no tiene la culpa en sí o directamente. Sí, claro. La higiene de manos, la higiene de tus alimentos, la cocción de tus alimentos son muy importantes. Entonces, pues, gracias por quedarte hasta el final. Doctor Jesús, muchas gracias por estar aquí también.
7: Al contrario, gracias por la invitación y pues también invitarlos a que esto sea una práctica habitual, la desparasitación en casa y pues buenas prácticas higiénicas.
3: Yo soy Claudia Mejía, nos vemos en un siguiente episodio. Hasta pronto.

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0: Bienvenidas y bienvenidos a La Hora Nacional. Muchas gracias por acompañarnos.
1: Sí, muchas gracias a todos, Micha. Yo soy Leos y como cada domingo es un gustazo estar con ustedes.
0: Empezamos con el tema del ABC de las emociones, de cómo reconocerlas y pedir ayuda.
1: También hablaremos de la encuesta intercensal del INEGI.
0: Les contaremos sobre la importancia de la detección oportuna del cáncer de mama y dónde pueden recibir atención.
1: Les vamos a explicar cómo sacar una cita médica en el IMSS sin salir de casa.
0: Recordaremos a la científica mexicana Elia Bravo Hollis, conocida como la madre de las cactáceas.
1: Les vamos a contar cómo sacar su licencia permanente en la Ciudad de México y otras entidades del país.
0: Y les diremos por qué las escrituras son un escudo protector jurídico.
1: Acuérdense que pueden escribirnos a La Hora Nacional Oficial. Estamos en YouTube, Facebook, Instagram, TikTok, X, Spotify, en el número 55 34 83 42 39, y en el correo lahoranacional@segob.gob.mx. La adolescencia es una etapa de muchos cambios. Está transformando nuestro cuerpo, nuestra forma de relacionarnos y también la manera en la que entendemos lo que sentimos. Aprender a reconocer y a expresar las emociones puede ayudarnos a, si eventualmente lo necesitamos, poder buscar apoyo.
0: Y si quieren más información sobre salud mental para las y los jóvenes, pueden consultar la siguiente página. Por favor, pongan mucha atención. Es www.abcdelasemociones.c.gob.mx. Y si necesitan apoyo, también pueden llamar a la Línea de la Vida al siguiente número, 800-911-2000, con atención personalizada a las 24 horas.
1: Ahora, la estrategia ABC de las emociones trabaja con tres ejes: reconocer, comprender y actuar. Y para platicarnos de esto, nos da muchísimo gusto que nos acompañe hoy una vez más la maestra Noemí Juárez Pérez, subsecretaria de Educación Básica de la Secretaría de Educación Pública. Noemí, bienvenida una vez más a La Hora Nacional. Qué gusto tenerte aquí. Ahora no para hablar de historia, sino para hablar de emociones.
2: Me da mucho gusto saludarte, Leo Chasmes. Gran gusto regresar y sobre todo a toda la audiencia de La Hora Nacional.
0: Para comenzar, ¿exactamente qué es el ABC de las emociones?
2: Primero diría que es una estrategia nacional, y en esta estrategia nacional se atiende dos sectores del sistema educativo nacional. El primero, lo que comprende nuestra adolescencia, que son las de la educación secundaria, particularmente focalizada a las y los adolescentes de tercer grado de secundaria y todos los jóvenes de la educación media superior. Así es que en un primer momento abarca tercero de secundaria y todo lo que comprende la educación media superior. Es una estrategia nacional, están todas las entidades involucradas, estos dos niveles educativos, y lo que se pretende es dar atención focalizada a este sector de la población que, como bien lo mencionan, es un momento clave en la vida de las personas, es un momento donde estás tú nombrando, donde estás tú posicionándote en el mundo.
1: Y también empezando a reconocer y a nombrar lo que estás sintiendo. Es una cosa que queremos preguntarte, ¿por qué se considera que es tan importante como para basar un poco una estrategia entera en esa necesidad que tiene la juventud de empezar a ubicar qué siente y poder hablar de ello?
2: Así es, lo que primero que queremos es darle voz a las propias adolescencias, a las juventudes, también entender cómo se viven de maneras diferentes, que también están atravesados por otras condiciones, y lo principal es saber y reconocer qué están sintiendo, qué están pasando, qué están sobrepensando, para poder dar una atención, para poder brindar orientaciones también desde el sector salud, porque estamos trabajando, es algo muy importante de esta estrategia, que estamos las dos secretarías involucradas, educación pública y el sector salud, porque no podemos entender este derecho de la educación cuando tiene que ir también completamente ligado con el derecho a la salud, van de manera paralela. Entonces, esta importancia de que ellos reconozcan qué sienten, qué piensan, que además de todo es algo muy importante, y por qué esta estrategia es muy importante, porque deja de ver el autocuidado. O sea, no solo es el autocuidado, no es tú eres responsable de lo que sientes, tú eres el responsable de cómo salir de eso que
0: edad,
2: sientes.
0: No, no, no es lo que menos piensa en la cabeza.
2: Por eso lo hablamos desde lo colectivo, porque el cuidarnos también es una responsabilidad colectiva, por eso debemos de brindar espacios seguros, espacios de diálogo, espacios de confianza, y uno de esos espacios donde pasan gran parte de su etapa formativa es la escuela. Entonces también por eso la escuela debe ser un espacio donde se les escuche, donde puedan hablar y donde se les pueda orientar. Ya dejamos esta idea de, pues tú eres responsable de lo que sientes y sal tú como puedas, o te sientes triste porque ya deja de pensar eso, ya déjate de sentir así. Sí. Cuando entendemos que es un bienestar colectivo, es un entorno social en el que se están desenvolviendo también nuestros jóvenes.
1: Noemí, entonces, abcdelasemociones.cep.gob.mx es la página.
2: Así es.
1: ¿Los materiales impresos llegaron a escuelas y familias?
2: Completamente. Pero también pueden descargarlas si hay público general interesado que quiera conocer, ¿no? Posiblemente algún docente, pero que también quiera conocer las de orientaciones de paz.

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1: Sal 2025, que es un ejercicio estadístico que actualiza la información sobre la población y también sobre las viviendas en México.
2: Y la encuesta se levantó en más de 7.3 millones de viviendas y sus resultados son representativos a nivel estatal, nacional y municipal. Esta información permite conocer las necesidades de todas las comunidades y hacer que los servicios lleguen a todo el país.
1: Si quieren conocer los resultados, pueden hacerlo en la página inegi.org.mx/programas/EIC/2025. Hoy nos acompaña el doctor Mauricio Rodríguez Abreu, titular de la Unidad de Estadísticas Sociodemográficas del INEGI, para platicar un poquito más sobre esta encuesta. Doctor, bienvenido a La Hora Nacional.
3: No, un gusto estar aquí con ustedes. Al contrario, doctor.
1: Sobre todo para que nos cuente un poquito más sobre esta encuesta Intercensal 2025. ¿Qué nos permite conocer esta encuesta, por ejemplo, sobre las necesidades de las distintas comunidades del país?
3: Como ya lo mencionaban, esta encuesta, primero que nada, es la más grande en la historia del instituto, en la historia de México. Wow. Con estas 7.3 millones de viviendas que visitamos, nos permite llegar precisamente a nivel municipal de información. Eso es importante porque a ese nivel solamente lo logramos con los censos de población. Entonces, ahora la encuesta Intercensal nos permite justo actualizar la información de los municipios para que quienes hacen política no solamente tengan información a nivel estatal, sino que puedan focalizarla un poco mejor. Información en materia de cuántas personas viven en cada municipio, en cada entidad, cuál es la edad promedio de la población, si están asistiendo a la escuela, si saben leer y escribir, si están trabajando, cómo son las condiciones de la vivienda en las cuales están estas personas habitando, si tienen agua, servicios, internet, y bueno, hay otras muchas variables que precisamente nuestro objetivo como instituto es acercarle a la población, pero también a los tomadores de decisiones, esta información para que ya ellos puedan hacer las políticas que correspondan.
1: ¿Cuál es la diferencia entre los censos poblacionales que hace el INEGI y esta encuesta Intercensal?
3: Un censo que es un censo, barremos todo el país. Vamos a todas y cada una de las viviendas, tocamos la puerta, visitamos 2-3 veces hasta que nos responden. Y en realidad tenemos una fotografía con el mayor nivel de detalle. Ahí llegamos incluso a nivel de manzana de brindar información para los usuarios. Ahora, en una encuesta Intercensal, eso es una encuesta, no es un censo. Tomamos una muestra de esas viviendas. Ya lo mencionabas, 7.3 millones de viviendas. Uh-huh. Eso se traduce a 1 de cada 5 viviendas del país fueron visitadas.
0: Wow.
3: Entonces, no es un censo porque no barremos todo el país, pero aún así, digamos que sí, dimos una limpiadita muy por encima, sí, muy bien, oh, para actualizar esa información.
1: Está increíble. Oye, ¿dónde podemos consultar estos resultados? ¿Dónde está
3: la información? Bueno, claramente en la página de internet del INEGI, www.inegi.org.mx. Ahorita van a encontrar ahí inmediatamente un enlace a la encuesta Intercensal. Instituciones como el Consejo Nacional de Población, las Secretarías de Estado, Educación, Salud, hacen su planeación. CONAPO hace proyecciones de población, actualiza las que ya tiene y muchas instancias federales pueden empezar a planear cuántas escuelas van a construir o hay que hacer más escuelas o hay que reconvertir las escuelas tal vez para atender personas de edad avanzada.
0: Claro.
3: O qué servicios de salud requerimos. Sabemos también por resultados de la encuesta que la población con discapacidad se concentra en edades avanzadas. Entonces, ¿qué servicios requiere esta población? Entonces, justo nos da esta fotografía, pero nos invita a planear hacia el futuro las necesidades de la población.
1: Oiga, doctor, ¿y qué otros datos interesantes arrojó la encuesta?
3: Bueno, primero que nada, que la población ya no crece tanto como crecíamos antes. Y eso ha modificado la estructura de la población. Por un lado, hoy por primera vez en la historia de México, 1 de cada 10 personas tiene 65 años o más de edad, ¿no? Entonces ya estamos entrando a esa fase de envejecimiento. Si nos vamos al extremo, digamos, hablando de personas mayores, nos vamos a los nacimientos, también lo que vemos es que ha disminuido el número de hijos e hijas. Y bueno, algo que también podríamos hacer énfasis es, como lo mencionaba, esta encuesta actualiza la información después de la pandemia. Antes de la pandemia, en términos de servicios en los hogares, por ejemplo, poco más de la mitad de los hogares en el 2020 tenía internet. Ahora supimos, gracias a esta encuesta, que 3 de cada 4, es decir, el 75% de los hogares ya cuenta con internet. Claramente la pandemia nos obligó a acelerar esta penetración del internet y de la mano también se incrementó un poco dispositivos electrónicos, tabletas, celulares.
0: Así es.
1: Pues muchísimas gracias por haber venido a platicarnos todo esto. Está interesantísimo.
3: No, pues muchas gracias a ustedes y de nuevo cuenta invitarlos a consultar la información.
2: Muchas gracias, doctor Mauricio Rodríguez Abreu, y muchas gracias a ustedes. Ya lo saben, no se vayan.
1: Octubre es el mes de sensibilización sobre el cáncer de mama. Es un tema que requiere información clara y recordar que si tenemos cualquier cambio en las mamas, es importantísimo ir de inmediato al centro de salud.
2: La Secretaría de Salud tiene información.

0: información sobre las acciones de detección, los factores de riesgo, los signos y síntomas y los estudios que pueden realizarse de acuerdo con la edad y las características de cada mujer.
1: Este año se presentó el Protocolo Nacional de Atención Médica de Cáncer de Mama, que busca fortalecer la detección, el diagnóstico y la atención integral. Lo pueden checar en www.gob.mx/prensa/Protocolo Nacional de Cáncer. Y para platicar un poquito más sobre todo este tema, está con nosotros hoy la doctora Alexandra Garcilaso Reyes. Ella es oncóloga médica del INCAN y nos da mucho gusto tenerla aquí, doctora. Bienvenida.
2: Muchas gracias por la invitación y por el espacio.
0: Al contrario, doctora, bienvenida una vez más. Para empezar, ¿por qué es tan importante hablar de detección oportuna, de detección temprana en el cáncer de mama?
2: Creo que es una pregunta fundamental. En el cáncer de mama y en todos los tipos de cáncer, entre más pronto los diagnosticamos, tenemos más probabilidades de cura y de tener tratamiento mucho menos agresivos y con mejor calidad de vida.
1: ¿Cuáles son los principales signos o cambios que las mujeres tenemos que estar checando y que en caso de presentarlos tenemos que ir a consultar al personal de la salud?
2: Quienes más nos conocemos somos nosotros mismos. Ante la identificación de cualquier cambio en las mamas es una alerta, hay que buscar por qué. La mayoría de las veces el cáncer de mama se puede palpar, se palpa como una bolita, un nódulo que no duele, que puede crecer muy lentamente y que además puede no dar ninguna otra manifestación. Manifestaciones también frecuentes pueden ser cambios en la piel, secreción por el pezón, cambios en el tamaño de las mamas, que el pezón se invierta y también muy importante las axilas. Me gustaría también mencionar que no necesariamente tenemos que tocar algo y es por eso que es fundamental la mastografía a partir de los 40 años.
0: Mira, doctora, y ahorita que habla de la edad de los 40 años, ¿a qué edad hay que empezar con estas detecciones, digamos?
2: Para mí es importante un mensaje, el cáncer de mama no depende de la edad. La mediana de diagnóstico en México es de 52 años, es decir, es el momento más común. Sin embargo, puede aparecer en cualquier momento de la vida. A partir de los 18 años se recomienda la autoexploración. Se puede recomendar a los 7 días después del inicio de la menstruación, una vez al mes. Se recomienda también revisión clínica a partir de los 25 años de edad, una vez al año, y la mastografía, como lo comentaba, a partir de los 40 años de edad para la población en general. Quienes tienen familiares o hay ya más riesgo, pues se hacen consideraciones especiales.
1: Claro, porque la edad no es un factor, digamos, de riesgo, pero la genética sí, ¿no? Y hay probablemente también otros factores de riesgo que queríamos preguntarle, pues, ¿cuáles son?
2: Ese es un punto bien importante porque sí, la genética es un punto fundamental, es un factor de riesgo, pero únicamente 10% del cáncer de mama está asociado a un antecedente hereditario. La mayor parte del cáncer de mama es multifactorial, no es hereditario, y factores de riesgo, bueno, el primero es ser mujer, el segundo sí es la edad. Algunos factores hormonales pueden ser fundamentales, por ejemplo, haber empezado a menstruar a muy corta edad, antes de los 12 años, o tener una menopausia después de los 50 años. Esto es porque nuestro cuerpo ha estado expuesto a mucha cantidad de estrógeno, de hormonas, la obesidad y el sobrepeso. ¿Por qué? Porque ahí tenemos muchísimo que hacer. También el sedentarismo, se está empezando a ver qué tipo de alimentación.
0: Mujeres que tengan dudas, preguntas, alguna página de internet, algún lugar en, físico.
2: Afortunadamente ya hay muchos medios de comunicación. La página del INCAN tiene también información importante acerca de cáncer de mama. Afortunadamente, en la mayoría de los centros de salud ya hay y se cuenta con información. En las páginas también de la Secretaría de Salud se puede encontrar información. Y mi mensaje, aprovechando tu pregunta, es:
0: por favor,
2: el miedo no nos sirve, es común, lo tenemos que ver. ¿Por qué? Porque tenemos que tomar acción y también es un mes para acompañar a quienes están viviendo o quienes hemos tenido familiares que han vivido con este diagnóstico.
1: Ay, doctora, Alexandra Garcilaso Reyes, oncóloga médica del INCAN, le agradecemos mucho la visita.
2: Gracias por la
1: y sobre todo ese último mensaje, ¿no? Que parece que nada más un mes del año tenemos que poner atención y esto, tristemente, ojalá no fuera así, pero pues no es así, ¿no?
2: Sí. Y estamos con compromiso para hacer las acciones necesarias.
1: Le agradecemos mucho que haya estado aquí con nosotros en la Hora Nacional.
2: Gracias.
0: Y gracias a ustedes, no se vayan.
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0: Y ahora vamos con un trámite que puede interesarle mucho a las personas que manejan un automóvil, la licencia permanente.
1: Sí, si ustedes quieren hacer este trámite, aquí les dejamos un tutorial para que sepan cómo hacerlo paso a paso.
5: Amigos y familia de la Hora Nacional, recuerden que la Ciudad de México ha extendido el periodo para tramitar la licencia de conducir permanente, todo 2026. En este espacio, te mostraremos cómo realizar este trámite fácilmente. Los interesados deben gestionar una cuenta llave CDMX para agendar su cita, realizar el pago en establecimientos autorizados y presentar su documentación oficial en los módulos correspondientes. El procedimiento requiere que los solicitantes que realicen el trámite por primera vez aprueben un examen teórico sobre reglamentos de tránsito y seguridad vial. Aquellos que ya poseen una licencia tipo A pueden realizar el trámite de forma simplificada. Una vez obtenida, la licencia puede portarse de manera física o digital a través de la aplicación oficial del gobierno capitalino, eliminando la necesidad de renovaciones futuras. Ahora bien, revisemos algunos detalles importantes. ¿Quiénes sí pueden tramitarla? Personas mayores de 18 años. Capitalinos que nunca han tenido licencia permanente. Aquellos que ya poseen una licencia tipo A pueden realizar el trámite de forma simplificada. Conductores con licencia tipo A vencida o vigente en la Ciudad de México. Residentes del Estado de México y quienes la tuvieron antes de 2017, así como aquellas personas que requieren una nueva emisión por actualización de datos o daño en el plástico anterior. ¿Quiénes no pueden tramitarla? Personas de otros estados que no radiquen en la Ciudad de México o en el Estado de México. Quienes ya tengan su licencia permanente en buen estado o quienes no aprueben el examen teórico o no realicen el pago. Pasos a seguir. Crea tu cuenta llave CDMX. Busca el trámite licencia permanente en llave.cdmx.gob.mx. Genera tu línea de captura. Realiza tu pago. No olvides guardar tu comprobante. Agenda tu cita en el módulo más cercano. Para agendar la cita, ingresa con tu cuenta llave CDMX al sistema de cita. Selecciona la opción evaluación. Elige licencia permanente y selecciona el módulo y horario. Si no encuentras disponibilidad en la sede de tu preferencia, revisa en otras alcaldías o intenta en distintos momentos del día, ya que los espacios se liberan temprano por la mañana. El día de la cita, entregas tus documentos, te toman la fotografía y biométricos e imprimen tu licencia, así de fácil. Importante, el examen se puede realizar en línea a través de la plataforma digital oficial o de forma presencial en las computadoras habilitadas en los módulos de la Secretaría de Movilidad, CEMOVI. Y recuerda que puedes realizar este trámite en Ciudad de México, Oaxaca, San Luis Potosí y Tamaulipas. Acércate a la página de tu entidad correspondiente y si te sirvió esta guía o quieres saber más acerca de otro trámite o servicio, escríbenos al correo electrónico lahoranacional@segob.gob.mx y sigue nuestras redes oficiales de La Hora Nacional Oficial en Facebook, Instagram, TikTok. Suscríbete a nuestros canales para no perderte estas cápsulas informativas. Hasta la próxima.
1: Tener una escritura pública no solamente da certeza jurídica, también puede convertirse en una herramienta para prevenir problemas como el fraude o el despojo.
0: Y es que muchas veces las personas creen que basta con tener un contrato privado o un recibo. Para hablar de la importancia de escriturar y de cómo podemos proteger nuestro patrimonio, nos acompaña el notario Guillermo Vigil Chapa.
1: Ahora, antes de entrar en materia, les recordamos que pueden tener más información y orientación sobre este y cualquier otro tema relacionado en la página del Colegio Nacional del Notariado, que es www.notariadomexicano.org.mx. Ahora sí, notario, bienvenido de vuelta a la Hora Nacional.
6: Qué amable, gracias por la invitación.
1: Oiga, ¿por qué se puede decir que una escritura pública funciona algo así como con un escudo protector para no perder un inmueble?
6: Claro, en el Colegio de Notarios siempre estamos impulsando esta protección, este escudo protector, que va en dos sentidos. Uno, hay que tener las propiedades escrituradas y después inscritas en el registro público de la propiedad. Y eso es lo que realmente nos va a dar la certeza y la tranquilidad de que la propiedad es nuestra y está a nuestro nombre. Y el día de mañana que alguien haga una controversia respecto de esto, tenemos todos los elementos para poderlo acreditar. Ese es nuestro escudo protector desde el punto de vista legal. Ahora, en el Colegio de Notarios también nos hemos preocupado porque este escudo protector vaya en otro sentido. Hemos implementado medidas de seguridad en los documentos que entregamos a los interesados. Las escrituras como tal las conserva el notario y le entregamos a los interesados una copia certificada que le llamamos testimonio. Ese testimonio es el que circula y nos hemos preocupado también porque tenga medidas de seguridad. Quinegrama, marca de agua, códigos bidimensionales. O sea, tienen muchas cosas esos documentos para que sepan que están viendo un documento expedido por un notario de la Ciudad de México. Si hay dudas, también el Colegio de Notarios puede ayudarnos. 55 11 18 19. Se habla al Colegio de Notarios. Se puede consultar también la página del Colegio de Notarios de la Ciudad de México, colegiodenotarios.org.mx. Ubica tu notaría y ahí puede uno hablar a la notaría y corroborarlo. Independientemente de que traen un código que se puede leer con un teléfono, uh-huh, y ahí viene toda la información y podemos saber que coincide o no coincide y si estamos en presencia de un documento que es bueno o un documento apócrifo.
1: Ah, bueno.
0: Hay documentos que avalan la propiedad que tiene uno, pero pueden ser muy viejos, de casas muy viejas tal vez. ¿Conviene hacer este proceso de nuevo para tener estos documentos con estas medidas de protección que usted nos está platicando?
6: Ya no se puede hacer porque esas medidas son actuales en base a la tecnología actual. Lo único que tienen que ver es que efectivamente el título que tienen sea una escritura expedida por un notario. ¿Cómo se puede verificar? Siempre hay un sello de autorización. Hay una rúbrica. En la parte de atrás hay datos de inscripción en el registro público de la propiedad. Esa es la manera en que lo pueden hacer. Y si tienen dudas, contacten al notario. Si el notario ya no está en funciones, contacten al Colegio de Notarios y pueden salir de dudas. Martes, miércoles y jueves de todas las semanas tenemos consultoría gratuita y pueden ir simplemente para decir: oiga, notario, tengo una duda, este documento que tengo, ¿es una escritura con la que acredito la propiedad? Y ahí se sientan con un notario, revisa la documentación y les decimos si sí es y si no es, ¿cuál es el proceso para que la puedan obtener?
1: Ah, perfecto. Pues motivo más para visitar al notario de confianza.
6: Así es.
1: Muchísimas gracias por habernos acompañado una vez más aquí en La Hora Nacional.
6: Muchísimas gracias por la invitación.
0: Notario Guillermo Vigil Chapa, gracias. Y gracias a ustedes, por favor, no se vayan, esto se va a poner mejor todavía. Los jardines botánicos son espacios donde se conserva, se estudia y se comparte la diversidad vegetal. En México hay alrededor de 40 jardines botánicos que resguardan miles de especies.
1: Nuestro país es uno de los grandes centros de diversidad de cactáceas, muchas de ellas endémicas y son parte de nuestros paisajes, de nuestra alimentación y hasta de nuestra identidad cultural.
0: Por eso estudiar las cactáceas ha sido muy importante para conocer y conservar nuestra biodiversidad. Y en esta historia hay una mujer que dedicó prácticamente toda su vida a hacerlo, la bióloga Elia Bravo Hollis, pionera de la botánica mexicana y una de las grandes especialistas en cactáceas de nuestro país.
1: Ella publicó el muy famoso libro Las Cactáceas de México, hizo muchísimas expediciones y su trabajo fue fundamental para el desarrollo del Jardín Botánico de la UNAM, que fue inaugurado en 1959. Vamos a conocer un poquito más sobre su historia.
7: Elia Bravo Hollis fue una de las pioneras de la investigación en ciencias biológicas de nuestro país. Nació en la Ciudad de México el 30 de septiembre de 1901 y en 1918 entró a la Escuela Nacional Preparatoria. Ahí tomó clases de biología con el profesor Isaac Ochoterena, quien, con ayuda de sus alumnas y alumnos más destacados, entre ellos Elia, formó el Departamento de Biología, semilla del futuro Instituto de Biología. Al concluir el bachillerato, Elia Bravo decidió estudiar biología, contra los deseos de su familia y a pesar de que esa carrera universitaria aún estaba en proceso de formalización. Elia inició sus estudios en 1924, junto con su colega Leopoldo Ancona, tomando clases en la Escuela de Medicina y en la Escuela de Altos Estudios. Finalmente, Elia se recibió como la primera bióloga de México. Al mismo tiempo que la Universidad Nacional obtenía su autonomía, en 1929, se fundó el Instituto de Biología, donde Elia Bravo fue nombrada encargada del herbario y comenzó a enfocarse en la botánica. En esos años, el gobierno buscaba que las investigaciones de la UNAM se ajustaran al proyecto nacionalista, así que el profesor Ochoterena le encargó a Elia el estudio de las cactáceas, una familia de plantas características del paisaje mexicano y a las que Elia se dedicaría con pasión el resto de su vida. En 1931, Elia recibió la maestría en Ciencias Biológicas por la UNAM, con su tesis Contribución al conocimiento de las cactáceas de Tehuacán. En 1937, después de 5 años de arduo estudio y recolección de especies, publicó la primera edición de su obra magna, Las Cactáceas de México, una enciclopedia botánica en torno a esa vasta familia vegetal que demuestra su importancia biológica, cultural, ritual y económica. Durante sus años como investigadora, Elia fundó la Sociedad Mexicana de Cactología en 1951 y exploró casi todo el país. En muchas ocasiones, por la falta de carreteras y las limitaciones financieras, viajó acompañada de otras y otros investigadores, como la bióloga especialista en insectos y mariposas, Leonila Vázquez, para apoyarse mutuamente en sus prácticas de campo. De esta manera, Elia logró tener alrededor de 160 publicaciones, 60 descripciones taxonómicas y 59 cambios de nomenclatura, así como viajar a Estados Unidos, Panamá y Brasil para compartir sus avances científicos. En su honor, actualmente existe la colección Jardín del Desierto Elia Bravo, en el Jardín Botánico de la UNAM. El Jardín Botánico Elia Bravo Olis, en Zapotitlán, Salinas, Puebla. Y al menos 6 especies de cactáceas y una subespecie hacen referencia a su nombre y apellido, como la Heliobravoa chende, la Areocarpus bravoanus, Opuntia bravoana o la Opuntia eliae. Tras varios años de estudiar, analizar, enseñar, clasificar y divulgar el valor de las cactáceas, Elia Bravo Olis, también llamada Madre de las Cactáceas Mexicanas, falleció el 26 de septiembre del 2001 en la Ciudad de México. Elia escribió Memorias de una vida y una profesión, obra que fue publicada después de su fallecimiento. En sus últimas líneas, poco antes de cumplir casi 100 años, escribió: Espero sinceramente que las generaciones de biólogos que me sucedan y todos aquellos que aman la vida sepan conservarla.
0: Y hasta aquí la primera parte de La Hora Nacional. No se vayan, todavía tenemos más información de servicios, salud, cultura y opciones para conocer nuestro país.
1: Antes de irnos queremos mandarle saludos a Verónica Muñoz Centeno, Sergio Ponce, Carlos Alberto Álvarez, José Luis Hernández Álvarez, Marcela García Pérez y Gerardo Domínguez.
0: También a Edgar Bennett Bucio, Yadira Elías, Oscar Sánchez, Luis Gutiérrez, Alfonso Rosas, Sandra López y Vanessa Guerra. Muchas gracias por acompañarnos todas las semanas.
1: Recuerden que nos encuentran como La Hora Nacional Oficial en YouTube, Facebook, Instagram, TikTok, X, Spotify y en el número 55 34 83 42 39. También nos pueden mandar un correo electrónico a lahoranacional@segov.gov.mx.
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1: 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Y ya estamos de regreso con La Hora Nacional.
0: Les hablaremos de los avances que tiene la estrategia Atención a las Causas en Tabasco.
1: Si están buscando ahorrar para el retiro, la Feria de las Afores es un espacio para informarnos.
0: Les platicaremos del Programa de Desarrollo Forestal Sustentable para el Bienestar para todas las personas que siembran arbolitos de Navidad.
1: En salud les hablaremos del Día Mundial de los Cuidados Paliativos para las personas que tienen enfermedades graves.
0: Y nos vamos hasta la Universidad Autónoma Chapingo para conocer la Feria Nacional de la Cultura Rural.
1: Además, en la música tendremos a Jalil Mozo Castrejón. Él es guitarrista originario de la región de la Montaña Alta del estado de Guerrero.
0: Todo esto y más en esta media hora. Recuerden que nos pueden escribir en La Hora Nacional Oficial. Estamos en YouTube, Facebook, Instagram, TikTok, X, Spotify y en el siguiente número: 55 34 83 42 39.
1: En Tabasco se dio a conocer un nuevo balance del programa Atención a las Causas, la estrategia que reúne atenciones enfocadas en la prevención, la construcción de paz y la atención de las comunidades.
0: El trabajo se ha desarrollado de manera conjunta con autoridades estatales y a través de las mesas de paz.
1: Se han realizado 277 jornadas por la paz en distintos municipios, con la participación de más de 60.000 personas. También se han canjeado 447 armas de fuego mediante el programa Sí al Desarme, Sí a la Paz.
0: Se informó de la construcción de 8 nuevos bachilleratos Margarita Maza y 3 telebachilleratos.
1: A esto se suma la construcción del Centro Comunitario México Imparable y la participación de más de 33.000 personas en programas deportivos como parte de las acciones que buscan fortalecer la convivencia y ofrecer alternativas para las juventudes.
0: Son acciones que buscan trabajar desde lo individual y con las comunidades para atender factores relacionados con la prevención.
1: Si quieren conocer qué son las Afores o hacer algún trámite relacionado con su retiro, la Feria de las Afores es el espacio perfecto para que los trabajadores podamos conocer estos servicios.
0: Participan las administradoras de fondo para el retiro y distintas instituciones públicas con servicios como localizar su cuenta, actualizar el expediente, consultar semanas cotizadas o recibir orientación pensionaria.
1: Para más información pueden checar la página de la Comisión Nacional del Sistema de Ahorro para el Retiro. Es www.gob.mx/consar. Además, vamos a platicar hoy con el maestro Julio César Cervantes Parra, que es precisamente el presidente de la CONSAR. Bienvenido, maestro. Gracias por acompañarnos una vez más en La Hora Nacional.
8: Muchas gracias por la invitación.
0: Nunca está de más recordarle a la gente qué trámites pueden realizar ahí directamente en la Feria de las Afores.
8: La Feria de las Afores es la oportunidad ideal para que todos los trabajadores, tanto jóvenes como ya cercanos al retiro, pongan en orden lo que tiene que ver con su Afore o con su pensión. De hecho, hay más de 40 trámites que se pueden realizar en la feria. Entre los más importantes encontramos primero la localización de la cuenta individual, porque hay mucha gente que ha tenido empleo y en este empleo le pagan el IMSS o el ISSSTE y eso automáticamente les da derecho a tener una cuenta individual en una Afore. Pero si no registramos nuestra cuenta individual a nuestro nombre, nuestro dinero se está invirtiendo en una opción que podría crecer. Siempre invitamos a la gente a que decida qué Afore le conviene más con base en el rendimiento de acuerdo a la edad que tiene. El segundo trámite más común es también unificar cuentas. Hay gente que empezó a trabajar antes de los 2000, que a veces tiene separada su cuenta individual o su número del seguro social, o que incluso tiene detalles en su CURP o en su nombre que se pueden corregir ahí en la feria. La feria es una oportunidad extraordinaria porque en un solo lugar están dos instituciones públicas, las Afores, que pueden detectar cuál es el problema con tu cuenta individual y ahí mismo resolvértelo porque están todas en un mismo lugar. Otro trámite que es muy importante es designar a nuestros beneficiarios. La cuenta individual, de hecho, es nuestro principal patrimonio financiero y lo podemos heredar a nuestra familia. Hay beneficiarios legales que se pueden registrar en la Afore, como pueden ser tu esposa, esposo o tus hijos menores de 25 años, pero por ejemplo las personas solteras, para no dejar problemas, la pueden designar como beneficiarios designados a sus hermanos o alguna persona de su elección. En ese sentido, la feria es la oportunidad.
1: ¿Se puede hasta cambiar de Afore uno?
8: Sí, también de hecho proporcionamos esa información. El traspaso de Afore es un derecho de los trabajadores. Les proporcionamos información en materia comparativa, por ejemplo, del rendimiento que ofrece cada una de las administradoras, también de los servicios.
1: Oye, ¿qué papeles hay que llevar para hacer más ágiles todos los trámites que se pueden hacer?
8: Muy sencillo, hay que llevar 3 documentos. Primero, una identificación oficial, que sería nuestra credencial de elector o nuestro pasaporte. Segundo, un comprobante de domicilio, como podría ser el recibo de la luz o el del agua, con una vigencia no mayor a 3 meses. Y en tercer lugar, llevar nuestro número de seguro social o nuestra CURP. Si no tenemos estos últimos 2 documentos, ahí en la feria van a estar tanto el IMSS como el RENAPO, tiempo para que podamos hacer cualquier aclaración sobre estos dos números, el NSS o la CURP. De hecho, la gente que no tiene completo su historial de cotización, que no sabe cuántas semanas de cotización, va a estar en la feria, el área de afiliación y vigencia del IMSS, para hacer la aclaración y checar si están completas las empresas en las que has trabajado, todas que estén registradas en el Seguro Social. También para la gente que ha trabajado en el ISSSTE, ahí te pueden checar que tu historial laboral esté completo ante el ISSSTE para cuando ya te vayas a pensionar. E incluso aquellas personas que quieren hacer uso de su cuenta de vivienda, van a estar el Infonavit y el Fobiste, te pueden resolver cualquier duda que tengas acerca de créditos, ya sea que ya los tengas vigentes o que quieras sacar un nuevo crédito. Y tenemos otras instituciones como el SAT, por ejemplo, para las personas que necesitan hacer algún trámite, checar su constancia fiscal, ahí lo pueden hacer sin hacer cita. Y si tienes también ya alguna duda más relevante en materia fiscal, va a estar la PRODECON, que es la Procuraduría de la Defensa de los Contribuyentes.
0: ¿Dónde es, maestro? ¿Y qué día es?
8: Los esperamos en la Alcaldía Iztacalco, en la explanada delegacional. Vamos a estar del jueves 8 al lunes 12 de octubre. Son 5 días, un fin de semana. Va a estar abierta en un horario de 9 de la mañana a 6 de la tarde.
0: Muy bien.
1: Perfecto, maestro. Pues muchísimas gracias por haber regresado a la Hora Nacional a volvernos a invitar a esta Feria de las Afores, que como dice el Cha, buenísima idea tener todo ahí. Buenísimo. Para realizarlo en una sola visita.
0: Es que es bien importante y ese día se puede sacar todo de una vez.
8: Así es, los esperamos ahí en Iztacalco.
0: Muy
1: perfecto.
0: Bien.
1: Perfecto, muchísimas gracias de nuevo.
8: Muchas gracias.
1: Y muchas gracias a todos que están con nosotros aquí en la Hora Nacional. Quédense, por favor.
9: Hola, soy Jalil Mozo. La música Mepa se dice Ajmu. Ajmo, su raíz. Najmu, mi nostalgia. Estamos teniendo la raíz de la nostalgia. Esto es Ni Metso Ni Wana y estamos en la Hora Nacional.

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2: El 10 de octubre se conmemora el Día del Hospicio y los Cuidados Paliativos, que buscan mejorar la calidad de vida de las personas que tienen enfermedades graves y también de darle apoyo a sus familias.
3: Estos cuidados incluyen la prevención y atención del dolor y de otros síntomas, además de acompañamiento durante la enfermedad. Para hablar más sobre este tema, nos acompañan hoy la doctora Leticia Asencio Huertas y la doctora Edith Monreal Carrillo, ambas del Instituto Nacional de Cancerología. Doctoras, bienvenidas a la Hora Nacional. Gracias por acompañarnos hoy.
4: Muchísimas gracias por la invitación.
5: Muchas gracias, encantada de estar aquí.
2: Gracias. ¿Qué son los cuidados paliativos?
5: Así como bien ahorita lo mencionaste, es ese enfoque que busca lo más posible prevenir el sufrimiento de los pacientes cuando están enfrentando una enfermedad que es amenazante, que es grave, que va a ser incurable prácticamente. Uh-huh. Y que tienen muchos síntomas, no solamente dolor, sino la náusea, están con un estado de ánimo bajo, tienen preocupaciones, miedo, ansiedad. Y todo eso se hace mediante una muy minuciosa búsqueda de esos síntomas, pero sobre todo prevenir crisis, prevenir qué va a venir más adelante, tanto para el paciente como para la familia.
3: ¿En qué momento de una enfermedad pensaríamos que ya es recomendable empezar a incorporar los cuidados paliativos?
6: Principalmente cuando vemos una enfermedad que tiene muchísima sintomatología, que puede lastimar física, emocional, social y espiritualmente a las personas. No es una decisión básicamente de un equipo, sino basado en la necesidad de las personas. Y afortunadamente los cuidados paliativos han cambiado y ya no solamente son al final de la vida, sino se pueden proporcionar justo cuando alguien está experimentando muchos síntomas e incluso altos niveles de sufrimiento.
2: Pues todas las personas que están alrededor del paciente también necesitan mucha ayuda.
5: Durante todo el trayecto de la enfermedad, por supuesto que quien está al lado de este paciente sufre, y sufre mucho, porque es impresionante la gran necesidad que surge física, instrumental para poder ayudar al paciente, las medicinas, las citas, el acompañamiento, más aparte todo el cumplimiento de otras actividades cotidianas.
3: El tema internacional del Día Mundial del Hospicio y de los Cuidados Paliativos está poniendo el énfasis en el manejo del dolor.
5: Porque precisamente el enfoque actualmente es la búsqueda de evitar un sufrimiento de los pacientes dado precisamente por este síntoma que puede llegar a ser evitable. No es necesario esperar a que el paciente esté en los últimos días para poder decir necesita el apoyo de cuidados paliativos. ¿Cuándo solicitar el apoyo de cuidados paliativos? Cuando haya síntomas, cuando sea difícil lo que estoy viviendo o incluso simplemente desde que se da un diagnóstico y el diagnóstico de una enfermedad que impacta en todos los ámbitos de la persona.
3: Si hay alguien que esté en este momento viéndonos o escuchándonos y que sea un paciente o tenga en su familia un paciente que podría estar quizá en necesidad de empezar un proceso de cuidados paliativos, ¿a dónde se puede acercar?
6: Bueno, nosotros en el Instituto Nacional de Cancerología tenemos un área que se llama EduCáncer, que son servicios que se brindan a los pacientes para poder, primero, tener información certera, científica, filtrada, para que la gente conozca los cuidados paliativos. Segundo, en todas las páginas de la Secretaría de Salud de nuestro país existen sitios donde ya nos derivan a lo que es cuidados paliativos, nos explican de qué se trata y todo lo que nosotros podemos tener de beneficio cuando nos acercamos a esas condiciones. Afortunadamente también ya tenemos algunas instituciones que congregan a especialistas en cuidados paliativos como el Colegio Mexicano de Cuidados Paliativos y Soporte, que también ofrece el tener información que podamos identificar. Todos se van a sentir impactados de una situación que a veces se nos sale de control, el no saber qué le digo, cómo se lo explico, qué le doy de comer, cómo le doy rehabilitación,
2: cómo la acompaño.
6: Exacto, sí, cómo estoy presente cuando a lo mejor no se sienta bien emocionalmente, cómo podemos incluso ayudar al cuidador, y nosotros hacemos esa parte de capacitación al cuidador, la familia se sienta cobijada también por los equipos de salud, que no se sientan solos.
2: Las personas que están solas, ¿qué pueden hacer? ¿Qué hacen? ¿A dónde se acercan?
5: Justamente, de igual manera, son pacientes todavía más vulnerables, puesto que somos un equipo, entonces también tenemos que auxiliarnos de cuáles serían las redes que pudiéramos llegar a cobijar a este paciente para que precisamente pues no esté solo, ¿no? Claro. Porque definitivamente es algo muy complejo y necesitará ayuda.
3: Les agradecemos muchísimo su visita.
6: Al contrario, muchas gracias por la invitación.
5: Muchas gracias.
2: Gracias. Gracias a ustedes y gracias a ustedes. No se vayan, por favor. Del 8 al 18 de octubre se llevará a cabo la 31ª Feria Nacional de la Cultura Rural en la Universidad Autónoma Chapingo. Un encuentro que pone en el centro a las comunidades, los saberes rurales, la producción del campo y la diversidad cultural de México.
3: En esta edición estarán representadas 328 comunidades indígenas que pertenecen a 20 pueblos originarios, además de las 32 entidades del país, de acuerdo con la información de la organización. Hoy queremos hablar de la Universidad Autónoma Chapingo, un poquito del nuevo ciclo escolar, de su papel en uno de los temas fundamentales para nuestro país, que es el manejo, conservación y aprovechamiento sustentable de nuestros recursos forestales y de muchas otras cosas.
2: Y para conocer un poco más está con nosotros la maestra Tania Pérez, ella es la directora general de difusión cultural de la Universidad Autónoma Chapingo. Maestra, bienvenida una vez más a la Hora Nacional.
7: Muchísimas gracias por nuevamente brindarme este espacio después de un año para nuevamente invitarlos a la Feria Nacional de la Cultura Rural.
3: Platíquenos un poquito sobre esta feria.
7: Claro que sí. Como cada año, nuestra universidad se engalana con una fiesta de 11 días. En este caso, este año lo vamos a dedicar a los estados del centro del país, lo que es Puebla, Querétaro, Tlaxcala, Estado de México y Ciudad de México, y a sus pueblos originarios.
2: ¿Y qué va a haber además de todo esto? Porque el año pasado estuvo buenísima.
7: Van a ser 11 días de fiesta. Empezamos el 8 de octubre y vamos a terminar el 18 de octubre en horarios de 9 de la mañana a 11 de la noche. Vamos a encontrar más de 400 artesanos de toda la República Mexicana, tratando de incidir siempre en la población de pueblos indígenas y de alta ruralidad. También vamos a tener 50 cocineras tradicionales de toda la República, más de 90 emprendedores, también 180 productores agrícolas, productores pecuarios y más de 4,000 artistas en escenario universitario.
3: ¿Y la feria es de acceso para todo el público o tiene uno que ser estudiante de la universidad?
7: No, claro que no. Todos están invitados a participar en esta gran fiesta universitaria. Tiene una hora muy familiar en donde desde los más pequeñitos pueden encontrar actividades que van a ser específicamente para ellos. Por ejemplo, vamos a tener función de títeres en toda la mañana y en las tardes vamos a tener acercamientos a bailables, a música, tradiciones de nuestros pueblos originarios. Pero adicionalmente, también en estas mismas fechas y en este mismo lugar se estará llevando la Feria del Libro Chapingo en su 40 edición. Vamos a estar de aniversario, pero ahora en la Feria del Libro Chapingo.
2: Pues suena súper bien, ¿no? Comida, música, títeres, libros, literatura. Todo esto es en las instalaciones de la universidad.
7: Así es. Nuestra universidad, al ser tan amplia, tiene un lugar específico para toda la cuestión ferial, que se engalana justamente en estas primeras semanas de octubre.
3: Ayuda también un montón que la gente que quizá no conocía tanto la universidad pueda ir a estos eventos, ¿no? Porque claro, conoce sí. Un poco más la institución, su misión, la importancia que tiene para justo todos estos temas que siempre han sido súper importantes para el país, porque tienen mucho que ver con nuestro desarrollo nacional, y Chapingo siempre
2: sí,
3: ha sido...
2: con las bases de todo.
3: Claro, y siempre ha sido... punta de lanza en entrenar profesionistas para que lleven a cabo la vida misma del país, ¿no?
7: Claro.
3: Entonces, ahí también, si uno quiere información sobre la universidad, puede tenerla.
7: Así es. Tenemos el pabellón institucional o universitario, en donde van a estar toda la oferta académica, van a estar mostrando justamente cuál es la misión de cada una de las carreras, y adicionalmente tendremos este acercamiento a las empresas de los chapingueros ya egresados, y también a los productores agrícolas, que pues son la parte enlace para la sociedad de nuestra Universidad Autónoma Chapingo.
2: Maestra, ¿cuáles son algunas de las carreras que hay en la universidad y cuándo inicia el nuevo ciclo escolar?
7: Bueno, ya inició el nuevo ciclo escolar. Inició a principios de agosto, entonces prácticamente estamos renovando nuestra plantilla de estudiantes. Aproximadamente 2,000 han ingresado a nuestra institución y carreras, la verdad es que cada vez se diversifica más. Tenemos desde lo que son especialistas en suelos, fitotecnia, zootecnia, ahora tenemos médicos veterinarios, también tenemos inteligencia artificial para la agronomía, tenemos economía, administración, comercio internacional, estadística, entre otros. Hay más de 28 carreras y además de toda la oferta de posgrados que hay dentro de nuestra institución.
3: Maestra, repítanos por favor nomás las fechas de la feria y si tienen un sitio web o redes sociales para que la gente que igual se le fue algún detallito pueda checar toda la información.
7: Claro que sí, vamos a estar en nuestra Feria Nacional de la Cultura Rural del 8 al 18 de octubre en los horarios de 9 de la mañana a las 11 de la noche y pueden checar todos los eventos que va a haber en la página Feria Nacional de la Cultura Rural, Medio Chapingo y Universidad Autónoma Chapingo 2023-2027.
3: Buenísimo.
2: Muy bien, maestra Tania Pérez, qué gusto tenerla por acá una vez más. Fiestón,
7: Sí.
2: Planazo, como dicen ahora.
7: Claro que sí, todos invitados a esta gran feria institucional.
2: Muchísimas gracias, maestra.
7: Muchísimas gracias a usted.
3: Y qué gusto que nos acompañen aquí como cada domingo. Quédense, por favor. Si esta semana quieres salir a conocer la ciudad desde la cultura, en nuestra Chilanguía te traemos varias opciones.
2: Y si te interesa conocer cómo se construye la cultura desde los propios territorios, sigue el segundo encuentro de culturas comunitarias de la Ciudad de México. El martes 6 habrá actividades sobre cuidados, género y diversidades. El jueves conversatorios virtuales sobre comunicación comunitaria. Y el jueves 8 habrá actividades sobre comunicación comunitaria en la UACM San Lorenzo Texonco. El sábado 10 habrá recorridos y experiencias comunitarias en Utopía La Heroica. La entrada es libre.
3: Para los que les gustan las artes escénicas, el 10 y 11 de octubre llegan al Centro Nacional de las Artes las Jornadas de Danza Española 2026, con funciones, talleres y actividades de reflexión sobre la memoria y la creación en la danza. La inauguración será el sábado 10 a las 10 de la mañana y la clausura el domingo 11 a las 12 del día.
2: Y para cerrar la semana con música, la Orquesta Filarmónica de la Ciudad de México presenta López Antón Shostakovich 12. Habrá funciones el sábado 10 a las 6 de la tarde y el domingo 11 a las 12:30. Esto en la Sala Silvestre Revueltas. Y además, antes de cada concierto, habrá música de cámara en el vestíbulo.
3: También hay una experiencia especial sobre arquitectura y patrimonio. El Museo Casa Estudio Diego Rivera y Frida Kahlo presenta La Luz que Habita, una intervención lumínica que permitirá recorrer el conjunto arquitectónico por la noche. El horario nocturno será del 5 al 9 y el domingo 11 de octubre. Esto de 6 a 9 de la noche y la entrada es libre.
2: Así que ya lo sabes, hay mucho que hacer esta semana en la Ciudad de México para conocerla con otros oídos.

0: La música y las memorias se transmiten también por medio de los sonidos. Hoy queremos presentarles a Jalil Mozo Castrejón. Él es guitarrista, compositor y director mexicano, nacido en Tlapa de Comonfort, en la montaña alta de Guerrero.
1: Su trabajo está vinculado con la música de concierto y con la recuperación de la memoria sonora de los pueblos originarios de su región. Bienvenido, Jalil, a la Hora Nacional. Qué gusto tenerte aquí.
2: Hola, ¿qué tal? Mucho gusto. Narashala, Ikumbiú, Jalil Mozo, Nane Shuajen Apá, Nane Shuajen Jupa Maña. Desde la montaña de Guerrero les acabo de saludar a todos con muchísimo gusto en esta que es mi lengua, el Mepa. O tlapaneco también, como se le conoce.
0: Qué bonito, pues muchas gracias por ese saludo. Oye, Jalil, tu influencia de la montaña alta sigue muy presente en tu vida y por lo tanto en tu música, ¿no?
2: Claro, totalmente. Creo que desde nuestra infancia, a los que nacimos en esa tierra roja de la montaña de Guerrero, pues nos persigue la música de las bandas de viento, de los conjuntos de música tradicional, ya sea tanto Mepa, Tunzabi o Nahuatl, y también pues todo ello con las festividades y danzas tradicionales que también tiene todo este mosaico de la montaña de Guerrero.
0: ¡Qué bonito!
1: Ahora, es muy bonito pensar en la idea de recuperar la memoria sonora de los pueblos originarios. Es un trabajo que entendemos que tú has buscado hacer y queremos preguntarte un poco qué implica y qué podemos aprender de los sonidos y de las músicas tradicionales de una región, por ejemplo, la tuya, de la montaña de Guerrero.
2: Implica muchísimo trabajo, digamos, en la cuestión de investigación, de recuperación, pero más que nada en el diálogo justamente interno con las mismas personas, ya mayores músicos sobre todo, implica una cuestión pues de una extrema y ardua pasión también, porque justamente hay mucha música que se ha perdido por pensar que la música tradicional o la música de los pueblos pues no tiene una complejidad más allá, no lleva más allá, como que no está dentro de la moda, ¿no? Creo que esa es una de las violencias que se viven justamente también dentro de los pueblos originarios, el no poder ver que lo propio tiene muchísimo peso, porque es una cuestión que lleva años y sobre todo pues está empapada de una situación filosófica muy profunda de la cosmovisión de cada pueblo, ¿no? Entonces pues eso lleva a que las infancias, juventudes se empiecen a alejar no solamente de las expresiones artísticas sino también pues hasta de la lengua, ¿no? Entonces es ahí donde tenemos muchísimos factores, pero creo que lo bonito de esto dentro de todo ese contexto es que también tenemos otras infancias que sí se están acercando, otras juventudes, maestros que también se ven valorizados justamente en su labor, ¿no? Entonces esa es la parte en donde nosotros podemos encontrar las distintas sonoridades desde cómo se percibe la música dentro del territorio también.
1: Claro. Oye, ¿y redes sociales tienes?
2: Claro, me pueden encontrar igual como Jalil Mozo.
0: Con dos S's.
2: Con dos S's. En todas las redes sociales, Instagram, Facebook y todo ello.
1: Perfecto, Jalil. Pues muchas gracias por haber venido a la Hora Nacional a platicar con nosotros y a compartirnos un poquito de tu música.
2: No, ¿de qué? A ustedes, muchísimas gracias por el espacio, por esta charla. Y como lo decimos en mi lengua mepa, dinúmala. Muchísimas gracias.
0: Muchísimas gracias. Y gracias a ustedes.
2: Soy Jalil Mozo. Esto que vamos a escuchar es la música que emigró a Nicaragua desde la montaña de Guerrero. A nosotros, quienes nos llamaron Yopes, nosotros los Mepa. Esto que está hecho para el dios rojo, el dios de la piel, a quien también llamaron Xipetotec. Estamos en la Hora Nacional.

0: Y así llegamos al final de esta emisión de La Hora Nacional. Recuerden que nos pueden escribir en La Hora Nacional Oficial, ya sea en YouTube, Facebook, Instagram y en el número 55-34-83-42-39. 55-34-83-42-39. Se aceptan comentarios, sugerencias de temas y nos harían muy felices si nos dejan por ahí su sticker favorito.
1: Hace mucho que no nos mandan stickers, ¿eh? Y también nos pueden mandar un correo electrónico a lahoranacional@segov.gov.mx.
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estate, Señor, conmigo, siempre, sin jamás partirte. Y cuando decidas irte, llévame, Señor, contigo. Porque el pensar que te irás me causa un terrible miedo. De si yo sin ti me quedo, de si tú sin mí te vas. Llévame en tu compañía donde tú vayas, Jesús. Porque bien sé que eres tú la vida del alma mía. Si tú vida no me das, yo sé que vivir no puedo. Ni si yo sin ti me quedo, ni si tú sin mí te vas. Por eso más que a la muerte, temo, Señor, tu partida. Y quiero perder la vida mil veces más antes que perderte. Pues la inmortal que tú das, sé que alcanzarla no puedo. 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

0: buenas noches, bienvenidos sean nuevamente a través de la plataforma musical de México. Esto es Radio Cristal, yo soy Uriel Soto y te voy a estar acompañando una hora de programa con toda la buena información, con toda la buena música, que oigan qué temazos con los que arrancamos en esta noche, pero también tenemos un tema súper interesante, un tema que yo estoy seguro que te va a gustar mucho, así que quédate con nosotros porque vamos a platicar de los gastos hormigas, sí, de, bueno, unas técnicas para que nosotros podamos salir de deudas. Vamos a platicar de gastos hormiga, cómo buscar un poco un dinero extra, un ingreso extra y por supuesto con la consecuencia de salir de las deudas, que claro, es un proceso que se va llevando poco a poco, pero te voy a ir dando unos cuantos consejos para que tú tengas oportunidad de hacer esto, al menos en este mes de octubre, ¿no? Que salgamos de deudas y a lo mejor para el inicio del mes de noviembre pues tenemos una lana extra o ya de mínimo no tenemos ninguna deuda. Así que quédate con nosotros y desde este momento empezamos a mandarle saludos, besos y abrazos a mi gente hermosa del 103.7 del FM, allí en el Valle de México. Gracias por acompañarnos. También por acá, mi gente de la bella y rosa Pachuca Hidalgo, besote a quienes nos escuchan a través del 106.1 de su radio, a quienes también nos están escuchando a través del 104.9 del FM allá en Tenancingo. También les mandamos un beso bien grande y a toda mi gente hermosa del Valle de Toluca que nos escuchan a través del 93.3 del FM, por supuesto también. Ahí les va su besote bien apretujado, señoras y señores. Así que vámonos a la primera pausa comercial. Ahorita regresamos con este temazo, así que no te despegues.
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0: Ya estamos de regreso a través de Radio Cristal. Continuamos con buena información, buena música. Yo soy Uriel Soto y aquí te voy a estar acompañando con el tema del día de hoy. ¿Cómo salir de las deudas? Este es un dato para los jóvenes que también les puede funcionar muy bien. Los diríamos nosotros los adultos chiquitos, ¿verdad? Como coloquialmente los conocemos hoy en día. Y vamos a comenzar con el primero de los consejos, señores, chicos, chicas, señoras. Todos pongan mucha atención. Si tienen oportunidad, vayan anotando ahí en algún lugar donde puedan para que tengan muy en cuenta estos aspectos. Número uno, es momento de recortar los gastos hormigas. Sí, señoras, señores, chavos. Todos tenemos muchas veces no solo un gasto grande, sino también tenemos en muchas ocasiones varios pequeños gastos que se repiten y se repiten constantemente. Uno, empiecen a revisar sus últimos dos meses y detecten esto. Uno, suscripciones que no utilizamos. Número dos, pedidos por antojo. Eso es muy igual. O sea, hay ocasiones en las que sí hacemos algún pedido de comida, pero porque, pues para comer, ¿no? Pero cuando se nos antoja algo que perfectamente podemos no comer, pues mira, mejor no hay que tomarlo en cuenta. Número 3, los cafecitos diarios. Sí, chicos, chicas, señoras, señores, pasas todos los días a comprarte tu cafecito ahí en la esquina, en tu tienda de autoservicio favorita, donde sea, pasas a comprarte tu cafecito. Bien podemos llevar café de nuestra casa, en nuestro termo, preparado como a nosotros nos gusta, bien sabroso. Te llevas si quieres un litro de café, caramba, para que no te falten todo el día, ¿no? Y podemos ahorrar un poco. Número 4 y por último, las compras impulsivas. Las compras impulsivas, esto todo nos ha atormentado a todos durante muchos años. Compras que hacemos nada más por mero impulso, ¿no? Porque de repente lo vi en un video ahí en el TikTok y me gustó y se ve bien padre y lo quiero y lo compras. ¿Pero lo necesitas? O sea, siempre pregúntate esto, ¿de verdad lo necesito? O pregúntate lo que yo me he preguntado para erradicar los gastos hormiga de este tipo. Yo luego digo, ¿cuánto lo voy a usar? Esa es una buena pregunta. Porque digo, bueno, ¿me va a entretener o me va a gustar usarlo dos, tres veces tal vez y después ya lo voy a tener ahí arrumbado en el closet? Mejor no lo compro, mejor me lo ahorro o mejor me compro otra cosa que de verdad sí necesite, ¿no? Algo de lo cotidiano que todo no puede fallar, ¿no? Vámonos a la pausa comercial. Ahorita seguimos con estos consejos para reducir las deudas, los gastos. Aquí en Radio Cristal. Ya regreso.
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0: Continuamos a través de la plataforma musical de México. Esto es Radio Cristal, yo soy Uriel Soto y estamos platicando sobre cómo reducir nuestras deudas, cómo salir de ellas. Consejo para los chicos, para las chicas, señoras, señores, para todos los que tengan en este momento, aunque sea una pequeña deuda. Vamos con el segundo consejo, buscar dinero extra. Si todos queremos salir más rápido de nuestras deudas, pues bueno, necesitamos meterle un poquito más de flujo, ¿no? Entonces, podemos empezar con cosas simples. ¿Cómo vamos a buscar más dinero? Número uno, vender lo que ya no usamos. En ocasiones tenemos ahí guardado, estoy seguro que tú lo tienes también, ahí en el closet tienes el abrigo que usaste en la Navidad del año 2023. O sea, igual ya no te queda, ¿no? Y nada más lo guardas, a lo mejor por una situación sentimental, emocional, o simplemente lo guardas porque te gusta, pero te lo vas a poner o ya no te lo vas a poner. Mismo caso con los zapatos, una corbata, una camisa, cosas que ya no necesitas. Esto es la ropa, ¿no? Por ejemplo, los trastes, la cocina, ya no necesitas este traste. O sea, de verdad, tenemos muchas cosas en casa que ya no utilizamos, deberíamos de darle vuelta, venderlo y tal vez comprar cosas nuevas, cosas diferentes. Número dos, hacer trabajos extra. Si tienes oportunidad dentro de tus tiempos libres de tu chamba y quieres hacer un ingreso extra, puedes hacer una chamba extra. A lo mejor vender algo pequeño, no sé, dulcecitos, postres, tienes oportunidad o eres muy bueno a lo mejor para pintar, pinta. Si eres muy bueno para la mecánica, bueno, apoya con alguien para servicios mecánicos. Eres muy bueno haciendo trabajos de, no sé, carpintería. Bueno, pues aflétate un rato, ¿no? En tus ratos libres, fines de semana, y buscando, por supuesto, un ingreso extra de dinero. Y esto nos lleva, por supuesto, al punto número 3, monetizar alguna habilidad que tengamos. Es lo que les estoy dando de consejo. Si eres muy bueno, a lo mejor, para, no sé, hacer unos postres súper ricos, ah, ok, pues haz unos postres, véndelos, o no sé, réntate para algunas fiestas, para hacer los pasteles, no sé, hay muchísimas, ¿no? O a lo mejor eres el mejor lavando coches. Bueno, a lo mejor fuera de tu casa pones un autolavado pequeño improvisado para el fin de semana y hacemos unos cuantos lavados de coche y nos ganamos una lana extra, ¿no? Podría ser un gran punto para poder buscar más dinero. Y último, para terminar, pero no menos importante, usar ingresos extra para adelantar pagos. Sí, una vez que ya hiciste todas estas cosas que te recomendé y tuviste un dinero extra para el fin de quincena, de semana, del mes, este dinero no es para que te lo gastes. No lo malgastes, gástalo debidamente, con responsabilidad, como por ejemplo, saliendo más rápido de tus deudas. Mételo ahí a tu tarjeta de crédito, la tarjeta del banco que quieras, da un pago adelantado de algún artículo que compraste. Empieza a salir de tus deudas, ¿no? Ese dinero, justamente, imagina que nunca lo tuviste, imagina que nunca llegó a tus manos. Así como llegó, así se fue. ¿Pero para dónde? Directo a mis deudas, para irle bajando un poquito. Vámonos a la pausa comercial. Ahorita regresamos con mucho más aquí en Radio Cristal.
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continuamos a través de Radio Cristal. Gracias por continuar con nosotros. Oigan, vamos a darle finalización al tema de el salir de las deudas, al menos para este mes de octubre. Ojalá que puedas seguir los consejos para ver juntos, hacer el experimento y ver si es posible que salgamos de nuestras deudas, al menos por este mes, ¿no? Porque también se vienen meses importantes en los que tenemos que tener, vamos a decir, las tarjetas, la cartera libre para poder, pues, gastar el dinero, ¿no? Y por supuesto, recordarles que salir de las deudas es un proceso, o sea, es un proceso, no es un proceso tal vez tan corto, tampoco es un milagro. No vamos a arreglar años de desorden financiero en una semana, eso es importante reconocerlo. Y también lo importante es esto, señores. Número uno, conocer tus números, saber a ciencia cierta realmente cuánto debo, para cuándo tengo que pagarlo, de cuánto dispongo para poder pagarlo. Número dos, tener un plan. Una vez conociendo los números que debemos o que nos sobran, vamos a planear qué hacemos para poder erradicar esta deuda, para poder utilizar de buena manera, responsablemente, el dinero extra que tengo. Número tres, cumplirlo cada mes. Esta es la prueba. Vamos a empezar a hacerlo para este mes de octubre. Si nos funciona, ojalá que a ti te funcione. Si te funciona, repite la misma receta para el mes de noviembre. Después se viene diciembre, haz lo mismo. En enero lo volvemos a hacer y así sucesivamente cada uno de los meses del año. Y número cuatro, no menos importante, seguir aunque avances despacio. Sí, muchas veces nos vamos a querer desesperar y decir, es que ya por más que hice esto, hice aquello, hice el otro, sigo con las deudas, no ha bajado. No, sí está bajando. La cosa es que, como les dije desde el principio, no vamos a arreglar años de malas, vamos a decir, mala administración financiera propia. A lo mejor vamos a arreglar unos meses, dos meses, y nos vamos a tardar tal vez, pero tenemos que empezar por un lugar, señores. Si no empezamos, nunca vamos a acabar. Entonces, es una buena recomendación y es una buena oportunidad para darnos juntos los ánimos de empezar.

0: de hacerlo, de atrevernos. Ya después lo que salga, bueno, mira, se salen cosas buenas, que yo creo que sí, vas a tener más cosas buenas que malas con esto. Y con esto, mira, vamos a salir poco a poco de las deudas. Pues bueno, señoras y señores, gracias por habernos acompañado a través de Radio Cristal. Te vas a quedar una hora más a través de la cadena con Diana Santana. Por acá en la producción y los controles está Rafa Madrid, está Alex Arriaga. Yo soy Uriel Soto. Nos despedimos con muchísimo gusto y el agradecimiento por tu compañía. Que tengas una excelente noche. Chao, chao.
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0: ¡Holis, crayolis! ¿Cómo estamos? Oigan, bienvenidos y bienvenidas una vez más. En la producción y en los controles está el Kevin. Detrás de este micrófono yo soy Diana Santana. Y fíjate que hoy vamos a platicar del Día Mundial de James Bond. ¡Ájale! Levanten la mano quien ha visto las películas. Seguramente muchos de ustedes, ¿verdad? Así que, bueno, hoy vamos a platicar un poquito acerca de esta saga, algunos datos curiosones. Quédate con nosotros a través de la cadena Radio Cristal. Pásale Toluca, 93.3, Pachuca en el 106.1, Tenancingo, 104.9 y, por supuesto, el Valle de México en el 103.7. Soy Diana Santana, me quedo con ustedes los próximos 60 minutos. ¡No le cambies!
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0: Oigan, y seguimos avanzando en esta madrugada de lunes. Te voy a contar un poquito acerca sobre el origen y el aniversario del 007 hoy, que es Día Mundial de James Bond. Fíjate que la festividad se estableció en el año 2012 para conmemorar el 50 aniversario de esta franquicia cinematográfica. Este año, pues, coincidió con el estreno de Skyfall y la banda sonora oficial interpretada por Adele y una gran subasta benéfica. Y bueno, desde entonces, fans de todo el mundo y la productora celebran esta fecha con proyecciones especiales, incluso con eventos globales. Vámonos a la pausa comercial, no le cambies, es la cadena Radio Cristal.
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0: Continuamos con más a través de esta madrugada rica de lunes, iniciando la semana. Espero que con todo, deseo que esta nueva semana que está por iniciar nos vaya muy bien a todos y que todos los días nos levantemos, ahora sí, con la patrulla derecha. ¿De dónde viene el nombre de James Bond? De un libro de aves. ¿Sabían ustedes eso? ¿Qué, Diana, de qué me estás hablando? Bueno, te cuento que Ian Fleming, el creador de la saga literaria, no quería un nombre exótico ni mucho menos llamativo para su espía. Quería un nombre, digamos, un poquito más ordinario y neutral. Siendo un entusiasta del avistamiento de aves, tomó el nombre directamente del autor de la guía Birds of the West Indies, en el ornitólogo estadounidense, Dr. James Bond. Entonces dijo, oye, me gusta este. Este va a ser el nombre para mi personaje de todas mis películas. Y así es como nace el Dr. James Bond, de un libro sobre aves. Vámonos con más, no le cambies.
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3: ¿Qué estabas haciendo con él?
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0: Oigan, y ya para finalizar, te cuento que cuando Sean Connery interpretó justamente a James Bond a sus 31 años, pues, ¿qué creen? Que ya presentaba calvicie prematura, pues, bastante avanzada. Es decir, ya se le veía el chicle de la paleta, ¿no? Para mantener esa imagen impecable del agente 007, la producción le diseñó peluquines y tupés a medida que utilizó en absolutamente todas las entregas que protagonizó en esta saga. Bueno, pues fíjate, a los 31 años, bastante chavo, y ya tenía una calvicie bastante avanzada, pero que le ayudó para mantener el personaje. Nos vamos, gracias. En la producción y los controles está el Kevin. Detrás de este micrófono soy Diana Santana. Que tengas una excelente madrugada, que te vaya increíble, increíble en esta semanita. Cuídate mucho, gracias, bye, bye.
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0: Ya estamos comenzando una nueva semana. Es lunes. Saludos a Monty Villalobos. Monty, ¿cómo estás? A mi querido Rafita Madrid, deseando lo mejor, un abrazo. Salvador Ángeles Robles. Y el día de hoy hay muchos que le tienen fobia a los lunes. ¿Cómo está la situación? Hay una fobia. ¿Cómo se llama esa fobia lunes? Se llama, conocida clínicamente como deuterofobia. Ay, ok. Vamos a platicar en un ratito, así es que quédate con nosotros.
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0: exactamente. Estamos platicando el día de hoy de la deuterofobia. Es una fobia los lunes. Es un miedo irracional y extremo hacia el primer día de la semana que genera una angustia profunda. Ay, Dios mío, es difícil el lunes, definitivamente. Es difícil el lunes, pero bueno, hoy vamos a platicar de esta fobia. Hay síntomas comunes, la ansiedad comienza la tarde o la noche del domingo con nerviosismo y temor. Son síntomas de que tienes esta fobia los lunes. Las reacciones físicas, híjole, Dios mío, pues está complicado, hay que tratar ahí de tener cuidado. Taquicardia, dolor de estómago, sudoración y dolores de cabeza. Ya está terminando el domingo, está terminando el fin de semana y estás entrando en ansiedad. Tienes estas reacciones porque ya viene el lunes. Hay que tratar ahí de relajarnos. Como dicen, hay que tomarlo con calma.
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0: platicando el día de hoy de esta fobia los lunes. Estamos platicando un poquito de estos síntomas, los problemas del sueño, insomnio, pesadilla recurrente sobre el inicio de la semana. ¿Cuáles son algunas causas principales? El estrés laboral, la presión excesiva, un entorno tóxico, un de repente jefe difícil, la insatisfacción, trabajos monótonos, mal pagados o definitivamente sin motivación personal. Bueno, pues aquí hay que tratar de cuidar todos estos aspectos para llevarnos, como dicen, tranquilos, tranquilas.
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El día de hoy estamos platicando de esto que se llama fobia al lunes. ¿Cómo podemos superar esta situación? Ya platicamos de los síntomas, de las causas. ¿Cómo superarla? Vamos a tener una planificación agradable. Hay que organizar actividades placenteras. Organízate un almuerzo especial para los lunes. Algo que te guste. Oye, esa es una buena táctica. Vamos a ayudarnos de terapia cognitiva conductual, que ayuda a manejar los niveles de ansiedad y de caminar o cambiar básicamente esos pensamientos negativos.

pienso en aquellas mañanas y siento aún el calor de nuestros cuerpos que entre las sábanas formaban una cárcel maravillosa de la que nos resistíamos.

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0: pasa, chiquillos? ¿Cómo están? Muy, pero muy buenas madrugadas. Estamos completamente en vivo. En este, ya sabes, ¿eh? Este lunes 5 de ¿qué mes tú? De octubre, sí, ¿verdad? Del año 4126. Está la producción, nada más y nada menos, que Alex León. Igualmente está al pendiente, sí. La bella Jimena, ¿cómo anda, Jimena? Mi nombre es Manuel Barrón. Qué placer, qué gustazo en esta madrugada compartir con todos ustedes, pues, la chamba, tal vez compartiendo, no sé, alguna pena, ¿verdad? Hay mucha gente que a esta hora se despierta y, híjole, qué un mal sueño, lo que sea, y empieza a pensar en cosas que a lo mejor tiene lastimándose el corazón. ¡Ánimo, hombre! ¡No pasa nada! Ya es momento de escuchar música, ya escuchamos el primer bloque, vámonos por el segundo. Si quieres alguna canción, adelante, comunícate.
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0: aquí está el WhatsApp, aquí está el teléfono, y aquí están todas las ganas para complacerte, para ponerte este tema, pues no sé, de los Lira, de los Rehenes, de los Rodarte, de los Mier, de veras, muchos grupos de esa época usaban su apellido, ¿eh? Los Acosta, ¿qué más? A ver, son los Lira, los Rodarte, los Acosta, los Mier, ¿quién más? A ver, piénsenle bien. ¿Quién más podría ser? Creo que nada más. No, debe haber otros. Los Cervantes. Bueno, que ellos eran andinos. Pero, a ver, acuérdense, ahí estamos. Ya vas a empezar con tu inteligencia artificial, te pasas. Pero bueno, en lo que lo pensamos, tenemos esto y más música.
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0: Y estamos de vuelta con muy buena música que acabas de escuchar. Grupos que han utilizado su apellido. ¿Sabes quién? A lo mejor no son grupos de los grandes grupos, es decir, de grupos gruperos, valga la redundancia, pero los Barón de Apodaca, puede ser, ¿no? ¿Quién más? No me acuerdo, ¿quién más? A ver, aquí llegó un experto. A ver, ¿qué grupos han usado su apellido para, pues, nombrarle así a su agrupación? Ya mencionamos los Lira, Rodarte, los Acosta, los Cervantes, los Barón de Apodaca. ¿Quién más puede ser? ¿Qué? Ya mencionamos todos. ¿Qué manera de no pensar? Ya los mencionaste todos. Pero bueno, te acompañamos tomando un cafecito, ¿no?
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0: Pues, ¿qué creen? Que ya nos vamos. Muchísimas gracias. A nombre de Jime, que estuvo en la producción, al igual que Alex, el León. Mi nombre es Manuel Barrón y mañana martes estaremos muy, muy contentos de llevarles más de los grandes grupos. Mi nombre es Manuel Barrón. Cuídense mucho y pórtense muy bien.
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poder saludarte, mi guapurita. Es un gusto y un placer estar contigo. Soy Yas Quebec, en la producción Rafita Madrid. Y juntos te damos la bienvenida a este día, a esta bonita mañana y a esta bonita semana. Semana de, pues, de decretar, como lo hacemos todos los lunes, de manifestar que nos lleguen cosas, cosas bonitas, cosas extraordinarias y cosas maravillosas. Arrancamos. Buenos días, Cristal.

Tenemos saludos para Carmelita Castañeda, que nos escucha en la colonia Lázaro Cárdenas, dejándonos sus mensajitos y pues comentándonos y platicándonos, que ya está en sintonía de Buenos Días Cristal. Carmelita, bonita mañana para ti.

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Continuamos acompañándote donde quiera que estés. Miguel Ángel, Alicia Esquer, Susana Pérez, Aldito Carranza, nos están acompañando a través del Facebook, dejándonos sus mensajitos, y con todo gusto les saludamos. Bonita mañana.

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3: A la gente allá en la Unión Americana, saludos a José, a Karine, que son los maestros de la lija. Ellos nos escuchan en Westford, allá en Arkansas. Y pues bueno, Isidro, allá les mandan este saludito. Felicidades, bonita mañana para ustedes. Y que sea extraordinaria esta semanita, toda la gente allá en la Unión Americana. Buenos días.

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Continuamos acompañándote donde quiera que estés. Bonita mañana, felicidades a todos aquellos que hoy están cumpliendo años, celebrando algo bonito, algo especial. Y bueno, saludamos a Oscar Reyes, dice que ya se acerca, dice aquí. No es presión, pero ya se acerca mi cumpleaños. Bueno, Oscarito, que sea un bonito cumpleaños, aclárame qué día es para mandarte un saludo bonito. Y con todo gusto te felicitamos, te ponemos una canción, lo que tú quieras, mi guapurita.

nos escucha en California y quiere una canción dedicada para Cristiano, el cochito de Adolorito. Ándale, pues. Saludos hasta Tenancingo, dice, yo los escucho en el 104.9. Saludos, mi querido Javier. Con todo gusto, un saludo para ti, para todos tus compañeros.

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Mira, más gente de la Unión Americana, mi Rafita. Quisiera mandar saludos a mi familia Gómez de Zacango, Villaguerrero, desde Logan, Utah, de parte de Oli Gómez. Y quiero también mandarle un saludo a mi esposo, Antonio, de parte de su esposa, desde Logan. No se les olvide mi saludo y una canción, por favor, para él. Ay, Oli, claro que no. Ya pasamos tu saludo y espero que tu esposo lo escuche. Bonita mañana.

Es arrancando la semana y nuestra frase de hoy está bien bonita. Dice así: cuando me levanté esta mañana, sonreí. Tengo 24 horas nuevas delante mío. Prometo vivir al máximo cada instante. Thich Nhat Hanh es quien escribe esta frase y así debe ser. Cada día hay que vivirlo como si fuera el último. Vamos a disfrutar de esta semana con buena música, con alegría y disfrutando lo que la vida nos presente. Rafita Madrid en la producción, soy Jazz Quebec y juntos te deseamos una excelente mañana. Pásala bonito. Con permiso, muy buenos días. Yo me despido, ahora sí. Te quedas con mis compañeros. Vente, Rafita. Ya, yo no me voy a quedar hoy, ¿eh? Vámonos, córrele.

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Estate, Señor, conmigo, siempre, sin jamás partirte. Y cuando decidas irte, llévame, Señor, contigo. Porque el pensar que te irás me causa un terrible miedo. De si yo sin ti me quedo, de si tú sin mí te vas. Llévame en tu compañía donde tú vayas, Jesús, porque bien sé que eres tú la vida del alma mía. Si tú vida no me das, yo sé que vivir no puedo. Ni si yo sin ti me quedo, ni si tú sin mí te vas. Por eso más que a la muerte, temo, Señor, tu partida, y quiero perder la vida mil veces más antes que perderte. Pues la inmortal que tú das, sé que alcanzarla no puedo. Cuando yo sin ti me quedo, cuando tú sin mí te vas.

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1: ¡Olis, crayolis! ¿Cómo estamos? Oigan, excelente lunes. Ya lunes 5 de octubre. Bienvenida una semanita más. Bienvenidos a todos ustedes. ¿Cómo están? ¿Cómo amanecieron? ¿Cómo les fue de fin de semana? ¿Se desvelaron? ¿Durmieron a sus horas? ¿Bebieron? ¿Comieron rico? ¿Descansaron? ¿Qué onda? ¿Cómo les fue? Espero que al 103.7 como debe de ser, ¿eh? Soy Diana Santana, me quedo con ustedes hasta las 9 de la mañana, así que por favor, empecemos a hacer contacto, digamos hola, buenos días, en el 55-58-6505-32. Repito, 55-58-6505-32 es el número que te va a conectar directamente a la cabina del 103.7. 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
1: 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Así, público, estamos arrancando este turno. Muy, pero muy buenos días. Hola,
3: hola. 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

se llama Recuerdos en Común, las 6 de la mañana con 21 minutos, 6:21, que no se les haga tarde, aquí te acompaño.

0: Las 6 de la mañana con 28 minutos, 6 con 28. Oigan, lunes 5 de octubre. Está como frillecita la mañana. Espero que hayan salido abrigaditos de casita. Tendremos una máxima de 24. No es cierto, perdón. Una máxima de 19. Una mínima de 14. Y actualmente el termómetro está marcando 14 grados. Repito, hay una máxima para hoy, 5 de octubre, de 19 grados, una mínima de 14, y actualmente el termómetro está marcando los 14 grados. Así es, ¿cómo nos pintará el clima para este lunes 5 de octubre? 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Y acuérdate que si tienen ustedes algún cumpleañero, alguna cumpleañera hoy 5 de octubre, la puedes reportar porque puede ganarse este rico, delicioso y suculento pastel. Ay, hasta se me hace agua la boca. Cortesía de Repostería Creativa. Repito, si tú tienes un cumpleañero el día de hoy, bueno, y no solamente el día de hoy, el resto del mes de octubre hay que reportarlos para que participen por este delicioso pastel. Voy a la pausa comercial a las 6 de la mañana con 30 minutos, 6 con 30, no le cambies.
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Las 6 de la mañana con 35 minutos. Oigan, vámonos con el grupo que le canta el amor. Aquí está Brindy, se llama Casi Siempre Estoy Pensando en Ti. Súbele.

La 6 de la mañana ya con 41 minutos, 6:41. Oigan, tengo celudines por acá. ¿Dónde andan? ¡Ay, Dios mío, Santa! ¡Ya lo perdí! Dice, hola, Yanita, buenos días. Me quiero reportar para el pastel. Es mi cumpleaños. Me llamo Delfino y estoy cumpliendo 46 años. Diario te escucho. Dice, alegras a mis pasajeros porque soy Uber. Oigan, abrazo. Abrazo y muchas felicidades, amigo Delfino. Felices 46 otoños. No primaveras, ¿verdad? 46 otoños. Con mucho gusto te vamos a registrar para que puedas participar por ese pastelito. ¿Sale, vale? La Jime dice... Ay, con flojera y cansada, pero aquí andamos, ¿eh? Camino hacia la escuela en el transporte. Te mandamos un saludo, Jimé, que esta semana te pinte excelentemente bien en tus estudios. Saludos también para Sandrita, que anda ya con actitud al 103.7. Y por acá dice, buenas, buenas, reportándome en el inicio de la trabajación con la aplicación. Saludos a todos desde Cuautitlán Izcalli y dice, ánimo. Por acá Marisol dice, quiero registrar a mi sobrina para el pastel. Hoy es su cumpleaños. Perfecto. Con mucho gusto, ahorita registramos a tu sobrina Marisol. Y también ustedes, si cumplen años hoy 5 de octubre o el resto del mes de octubre, a reportarse para que tengan la posibilidad de ganar un pastel cortesía de Repostería Creativa. Voy al... ¡Ah, no! ¿Cómo? ¡Ay, sí es cierto! Espérate, ya se me andaba olvidando felicitar a todos los que están celebrando su santo hoy 5 de octubre. ¡Atención, público! Si tú te llamas Flaviana, si tú te llamas Gala, si tú te llamas Froilán, si tú te llamas Mauro, Plácido o Atilano, hoy estás celebrando tu santo, así que para ti, muchas, pero muchas

0: La paz es. Oye, Flaviana, ¿conocemos a alguien que se llame Flaviana? Flaviana, no. Gala. Ándale, Gala Montes, sí es cierto, bastante polémica. Actriz, cantante. Que, oye, por cierto, hablando de Gala Montes, ayer que fue la final de La Casa de los Famosos, muchos dijeron que fraude total. ¿Qué opinan ustedes? ¿Estuvieron de acuerdo con los lugares, así como quedaron? Gema en quinto lugar, S. Pérez en cuarto, Karina Torres en tercero, Memo Schutz en segundo lugar y en primerísimo lugar, Mariano Ochoa. ¿Qué dice el público? ¿Conformes o no conformes con la decisión del ganador de esta temporada de La Casa de los Famosos? ¿Sabes qué? Yo creo que a Mariana le benefició que todo mundo le diera foco. O sea, que si ese Pérez le hablaba mal, que si Gema le hablaba mal, que si Aldo Rendón le hablaba mal. Y creo que todo eso a ella le fue dando foco, foco, foco, foco, foco, foco. Porque hablaban de ella dentro de la casa, para bien o para mal, siempre se estaba hablando de Mariana Ochoa, y yo creo que eso fue un gran punto o grandes puntos para ella, a pesar de estar nominada. Creo que toda la vida, creo que toda la temporada se la pasó nominada. No era mi favorita, la verdad, pero creo que hizo un buen papel. ¿Ustedes qué opinan? ¿Estuvieron de acuerdo? ¿Quién era su gallo? ¿Quién era su favorito? A ver, cuéntenmelo a través de mensajito. ¿Conocemos a alguien que se llame Froilán? Froilán. No, tampoco. Ay, no manchen. Mauro a la una. Plácido Domingo, si es cierto. Plácido Domingo. O Atilano. Atilano, ¿conocemos a alguien que se llame Atilano? Tampoco. Bueno. Si ustedes conocen a alguien con estos nombres, felicítenlos porque hoy están celebrando su santo. Voy a la pausa comercial, no le cambies, 14 minutos y las 7 de la mañana.
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0: 5 minutos y ya a las 7 de la mañana, Eladio Carrión se llama Te Quiero Más Que Ayer.
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0: Las 6:57 Eladio Carrión se llamó Te Quiero Más Que Ayer. Sara Ángel, Una Razón Para Odiarte y Arrolladora con los nuevecitos. Se llamó Carita Conocida. 2 minutos y ya serán las 7:00 a.m. Oye, por acá, hablando justamente de lo de el fin de la Casa de los Famosos, dice, saludos cordiales, Diana. Y sí, fue fraude, más claro, ni el agua. Nadie de sus compañeros la felicitó. Dice, si te das cuenta, nadie de sus compañeros la felicitó. Eso es lo que opina Jaime, que me hace llegar su mensajito. Es que, ¿sabes qué? Hay un chorro de comentarios, pues sí, ¿no? Como que encontrados, algunos a favor, otros en contra, otros así como súper enojadísimos. O sea, les voy a confesar, en el chat que tenemos así entre primos, de no, pues ¿en quién van? Y cuando dan a la ganadora es así de no, fraude, ta, ta, ta, ta, ta. Les digo, no, ya saben que ya váyanse a dormir, porque la única que va a amanecer con 4,000,000 de pesos mañana va a ser Mariana. ¿Usted, público, estuvo conforme con el resultado de esta temporada? ¿Qué dice el público? Oigan, voy a la pausa comercial, no le cambien. Las 6:59 a.m. 6:59, no le cambies.
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0: Las 7 de la mañana con 9 minutos, 7 con 9. Oigan, ¿qué dice el público? Buenas, buenas.
1: Buenos días, Dianita. No, sí, fue fraude, fraude, no. Se vio luego. Pero bueno, saludos a todos.
0: ¿Consideras, Carlos, que entonces sí fue fraude? Bueno, ahí están, ¿eh? Ahí están las reacciones del público. ¿Qué dice Marco? Por acá dice, hola Dianita, buenos días, espero que te encuentres bien. Aquí disfrutando de la transmisión en el trabajo como siempre. Cuídate mucho, besos. Atentamente, Marco. Yo también te mando un abrazo, Marco, un besote tronado. Qué buena onda que nos estés escuchando allá en la chamba. 7:10 a.m. Señores, vámonos con la información de los expertos. Oigan, ¿sabían ustedes que es de lo más normal que se nos caigan entre 50 y 100 cabellos al día? Bueno, esto no significa necesariamente que nos estemos quedando calvos, ¿verdad? Al mismo tiempo que algunos cabellos se caen, otros nuevos ya están creciendo. Fíjate, la calvicie de patrón hereditario es más frecuente en los caballeros, en los hombres. Aunque bueno, las mujeres también pueden presentarla. En los hombres, la calvicie hereditaria suele comenzar con entradas o pérdida en la parte superior, mientras que en nosotras las mujeres, pues suele notarse como un cabellito cada vez más delgado, especialmente en la parte superior o en la línea donde se separa el cabello. Y bueno, la genética tiene mucho peso, y puede venir tanto del lado materno como del lado paterno. Pero ¿qué podemos hacer, público, para cuidar un poco más nuestro cabello y no perderlo? Bueno, no lo digo yo, señores, lo dicen los expertos. Y es que, aunque, pues bueno, es bien sabido que no podemos evitar completamente la calvicie genética, sí podemos reducir otros tipos de caída. Ahí te va lo que debes de hacer.

0: limpiezas de rizadores, secadoras y tratamientos agresivos. Cuidar público, nuestra salud en general, ¿no? Cuidar el estrés y también evitar fumar, ya que se ha observado una asociación entre tabaquismo y calvicie. Y bueno, un dato súper importante, público, si ustedes notan que el cabello empieza a caerse mucho más de lo habitual, aparecen zonas sin cabello o la pérdida es repentina, lo que recomiendan los expertos es consultar justamente a un dermatólogo para que puedan detectar pues pronto la causa de la pérdida de cabello y se puedan mejorar las posibilidades de algún tratamiento. ¿Qué tal, eh? Híjole, la verdad, levanten la mano cuántos de nosotros nos cepillamos y sacamos así la bola de cabello, ¿no? La hacemos bolita y al bote de la basura. O cuántos de nosotros nos estamos a lo mejor echando un bañito y cuando vemos ya se hizo el montoncito de cabellos en el piso. Bueno, pues ahí están algunas recomendaciones justamente para evitar la caída de cabello. Vámonos a la pausa comercial, las 7 de la mañana con 13 minutos, 7 con 13, no le cambies.
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0: La música de Natalia Jiménez. Hoy esto se llama Y Punto. ¿Sabían ustedes que hoy es el Día Internacional de los Inquilinos?
1: ¡Ay, caramba!

0: ay, ay, ay, ay, ay, ay. Andaba yo en el pipis rumpis, señores, perdón, perdón. Oigan, ahí estuvo la música de Natalia Jiménez, se llamó Y Punto. Saya con Mariposita y Los Extraños. Se llamó Si Me Ves Llorar Por Ti. Y bueno, les contaba público que hoy es el Día Internacional de los Inquilinos. Oigan, levante la mano, ¿cuántos de los que me están escuchando en esta mañanita rentan? ¿Cuántos rentan una casita, un departamento? Ándale también algún local comercial. ¿Cuántos de ustedes les toca la bendita renta? ¿Consideran que la persona que les renta es buena onda? ¿La consideran así como que bonachona o es de esas señoras que no se prestan pero para absolutamente nada? ¿Tienen alguna historia de terror con su casera, con su casero? A ver, cuéntenmela en el 5558-650532. Oye, yo me acuerdo que cuando era chiquita, antes de que mis papás tuvieran su casa, pues rentábamos, obviamente. Y recuerdo que el señor donde rentábamos no dejaba que los niños salieran a jugar así al patio, que porque hacíamos ruido o que porque sí hacíamos como mucho escándalo, o podíamos con la pelota romper un vidrio o pegarle a su coche. Total de que no nos dejaban salir a jugar al patio. Esa es una verdadera historia de terror, oye.
1: No.
0: En serio, y sé que así pues hay como de todo, ¿no? Hay personas que rentan y que son súper amables, que si tú le dices, oiga señora, mire esto, se me descompuso aquí, mire, es que lo que pasa que no está en buenas condiciones y aquello, inmediatamente atienden a la petición y te ayudan. Y hay otros que te dicen así casi casi de que hágale como quiera y así le rento, y si quiere, y si no, pues búsquele por otro lado, ¿no? Oigan, cuéntenme sus verdaderas historias de terror de sus caseros hoy, que es el Día Internacional de los Inquilinos y que se celebra el primer lunes del mes de octubre. Esto, pues bueno, con la finalidad de divulgar y promover los derechos de los inquilinos mediante viviendas dignas con un alquiler pues justo y accesible. ¿No han visto ustedes el TikTok? Que están dos chicas y de repente llaman, ¿no? Hay letreros en la Ciudad de México de se renta departamento, y entonces ellas llaman y son unas rentas, no, altísimas, así de, mira, rentamos el departamento en 80,000 pesos, aparte son 20,000 pesos de mantenimiento, no aceptamos mascotas, no aceptamos hijos, bla, bla, bla, bla, bla, bla, bla. Y dices, ¿una renta de 80,000 pesos? O sea, y dices tú, a lo mejor te imaginas una casononona, pero no, es un departamento con lo básico, ¿no? Dos recámaras, sala, comedor, cocina, baño, nada más porque está en una buena zona. En la Ciudad de México la renta se eleva, pero que te da miedo. O sea, busquen así los TikToks de estas chicas, hablan a muchas viviendas que se están rentando, híjole, y las rentas son bastante, bastante grandes y bastante fuertes. Oigan, el Día Internacional de los Inquilinos se celebró en el 2025, público. Esto, pues bueno, como ya lo dijimos, pues para sensibilizar, ¿no? Estos alquileres justos y accesibles para que todos puedan tener una vivienda digna. Repórtate conmigo en el 5558-650532. Voy a la pausa comercial, no le cambie, 7 de la mañana ya con 30 minutos. Voy y vengo.
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3: Hola, hola amigos de Cristal, buenos días. Buenos días amigos también radio oyentes. Les comento así rápidamente. Yo estuve rentando en lo que estuve construyendo mi casita y déjenme decirle que me tocaron unos caseros muy groseros, muy aprovechados. Bueno, qué fea gente eras. Pero cuando yo rente un departamento, no voy a ser como ellos. He dicho. Hasta luego. Saludos, bye.
4: Me encantó. Las 7 de la mañana con 33 minutos.

ay, el Jackie dice, pintábamos pa' grandes y... ¡Ay, qué coraje! Nomás no se pudo. 7:39 minutos.

0: pues no se pudo. Las 7:42. Buenas, buenas.
1: Uy, Benita, pues yo, gracias a Dios, me tocó un casero que no, desgraciadamente falleció cuando fue lo del COVID, pero se fue al cielo porque hace 27 años que me casé. Ajá. Y me cobraba 700 pesos la renta ahí en Fuentes del Valle. No, Germancito está en el cielo porque era un amor ese Germancito. Bonito día y ahorita gracias a Dios ya tengo mi casita ahí. Eso. En Lomas Bosques de Coacalco. Saludos a la familia Ortiz Silva, Vinito Ortiz, y un beso hasta el cielo a Germán. Hace 27 años que me rentó su casa ahí en Fuentes del Valle. La verdad, un muy, muy, muy buen casero. Bonito día, saludos.
0: Les digo, es que hay de todo. Hay gente, pues, chistosita y hay gente de verdad que, no, hombre, son un pan de Dios, ¿eh? Estábamos platicando esto porque hoy es Día Internacional del Inquilino. Entonces yo les preguntaba que qué onda, cómo era su casero, si era buena persona, que me contaran esas historias de terror de cuando han rentado. Oigan, y ahora sí llegó el momento de la pregunta mañanera. Sale, sobres, sándwich, órale, ya está. Arre, ok. Llegó el momento de la pregunta mañanera, público, para este lunes 5 de octubre. Ahí te va. Suéltala, suéltala. Dícese la pregunta mañanera del día de hoy. Si hoy te depositaran 10,000 pesos, pero tienes que gastarlos antes del mediodía, ¿en qué los quemarías? Supongamos que te depositan 10,000 pesos el día de hoy, pero tienes que gastarlos hoy antes del mediodía. ¿En qué los quemarías? A ver, compartan la respuesta en el 55 58 65 05 32. Repito, 55 58 65 05 32. ¿En qué los gastarían? 10,000 pesos, pero deben de gastarlos hoy antes del mediodía. ¿En qué los quemarían? Yo, ay, no sé. Yo creo que, ¿en qué? No sé. Pues no sé, a lo mejor compraría unas vacaciones, ¿no? Para ahora diciembre. A lo mejor una playita o algo por el estilo, yo solita, porque pues no me alcanzaría para llevar a alguien más. Yo creo que un viajecín, unas vacaciones aquí cerquita, yo creo que sí me alcanza. Entonces creo que en eso lo quemaría. ¿Y ustedes? ¿En qué quemarían sus 10,000 varos? Que les depositarían según, ¿no? Supuestamente, según, dijera mi sobrina, en sentido desfigurado. Cuéntenmelo en el 55 58 65 05 32. Voy a la pausa, no le cambien.
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9: Hola, buenos días, pues yo me los gastaría en ropa. Ya me hace falta, así que en ropa. Bye.
0: Son los recoditos, oigan, 7:47.

0: Hola, Crayola, muy buenos días. Nada más 10,000, ¿por qué tan poquito? No, en menos de 5 minutos me los acabo. Y pues cubriría parte de mis deudas. Y pues a seguir trabajando para cubrir el resto. Que tengas un excelente día. Besos, saludos. Bye bye.
1: ¡Vámonos! Es el trono de México. ¡Hora! Se llama Cielo de Estrellas, 10 minutos y las 8.

0: Las 7:57. Oigan, llegó el momento de tu dosis de buena vibra, de tu dosis de buena energía. Ay, y de esta frase para que hoy, como todos los días, tengamos actitud al 103.7. Oye, ¿les ha pasado? Yo creo que sí. Que muchas veces hay personas, ¡ay!, que nos desesperan muchísimo. Que nos molesta cómo hablan, que nos molesta cómo actúan, que nos molesta cómo piensan. Y a veces llegamos a decir, ¡ay, es que neta, no lo soporto o no la soporto! Pero hay una frase súper cierta que dice: lo que te choca, te checa. Yo creo que muchos hemos escuchado la frase: lo que te choca, te checa. Y no significa que todo lo que nos molesta de alguien necesariamente sea igual a nosotros. Significa que muchas veces aquello que tanto nos irrita puede mostrarnos algo que necesitamos revisar dentro de nosotros. Quizá nos molesta alguien que quiere tener siempre la razón, porque nosotros también tenemos dificultad para reconocer cuando nos equivocamos. O nos choca alguien que presume demasiado, porque nos recuerda una inseguridad que todavía no hemos sanado. Así que la próxima vez que alguien te saque de tus casillas, te saque de quicio, en lugar de preguntarte solamente, ¡ay!, ¿qué le pasa a esta persona?, pregúntate, ¿qué me está mostrando esto a mí? Porque a veces, aquello que más nos choca también puede convertirse en la oportunidad perfecta para conocernos, crecer y ser mejores personas. Acuérdate, lo que te choca, te checa.
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0: ocupada respecto a la pregunta, ¿en qué me gastaría yo 10,000 pesos? Mira, te voy a ser bien sincera. Primero voy y pago a la tienda departamental y luego con la tarjeta de esa tienda departamental me vuelvo a drogar comprándome ropa. ¿Cómo ves? Saludos, bye.
1: ¡Qué bárbara!

0: Hola Diana, buenos días, soy Alberto. Pues yo tengo la respuesta muy fácil. Para gastarse ese dinero antes de las 12 del día, se los doy a mi esposa nada más. Saludos.
1: ¡Ay, caramba! Las 8:09.

Las 8 de la mañana con 12 minutos. Oigan la pregunta mañanera del día de hoy, público. Atención. Si hoy te depositaran 10,000 pesos, pero tienes que gastar.

0: un viaje, una excursión a Acapulco que va a haber en diciembre. Y ya si me sobra, pues me lo gastaría en golosinas. Que tengas un excelente y maravilloso día. Saludos.
1: Perfecto. Saludos a mi compi el panadero. Dice, ya presente desde el 103.7. Excelente inicio de semana. Muchas gracias. Igualmente, y por acá, ¿qué onda, Alicia? Buenos días.
2: Buenas, buenas, Dianita. Una mañana sin café es como no despertar.
1: Ay, no, mana, este es el de hace como 20 días.
2: Buenas, buenas, Dianita. Muy buenos días. Que Dios te bendiga.
1: Gracias.
2: Pues a mí si me depositaras 10 mil pesos y me los tendría que acabar antes de mediodía.
1: Ajá.
2: Lo usaría para invertir en un negocio pequeño, okay, donde me pueda alcanzar, pero tampoco se me acabe. Porque imagínate, ya los 10 mil se van a convertir hasta en más.
1: Ok.
2: ¿Cómo ves, Dianita?
1: Bien pensado.
2: Que Dios te bendiga. Soy Alicia.
1: Te mando un abrazo, Alicia. Muchas gracias. Voy a la pausa comercial. Las 8 de la mañana con 14 minutos. Oigan, ¿tienen algún cumpleañero hoy, 5 de octubre? A reportarlo, porque más adelante regalo pastel y va por cortesía de Repostería Creativa. ¿Tienes alguien que cumpla años el día de hoy o durante el mes de octubre? A reportarlo a través de mensajito. Voy y vengo.
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1: 8:16.

0: Hola, Maru, buenos días.
1: Hola, Crayolis. Yo con 10,000 pesos los usaría para invertir en un negocio.
0: Ok.
1: Para multiplicarlo y ya después disfrutarlo.
0: Eso.
1: Bye.
2: En comprar una computadora para mi niña que lo necesita para la escuela.
0: Ok, perfecto, aquí está Yuridia, tu patrona, se llama Que Se Vaya.

0: Hola, Dianita, muy buenos días. Aquí iniciando la semana con toda la actitud al 103.7.
1: ¡Eso!
0: Si me depositarían 10 mil pesos ahorita...
1: Ajá.
0: No, no me reí, no me duraría nada. La pagaría el compartamos.
1: ¡No manches!
0: No hay dinero que alcance. Saludos.
1: Ahora que el compartamos...

0: Las 8 de la mañana con 26 minutos. Buenas.
1: Olis, crayolis, Dianita Santana.
0: Buenos días.
1: Pues ¿en qué le daríamos en la torre 10,000 pesos? Pues yo digo que le hablaría a toda la pandilla, a toda mi raza, a toda la familia. Papás, tíos, sobrinos, pues vamos a echar un buen desayuno porque ya como están las cosas, Dianita, ya no alcanza. Digo, 10,000 quisiéramos tenerlos, pero ya no nos da para más. Pero si se da obligatoriamente, pues un buen desayuno con la familia, toda la tropa, ¿no?
0: Perfecto.
1: Buen día.
0: Por acá, Bernie.
2: Buenos días. Al 103.7, con esos 10,000 pesos, yo
0: sí
2: empezaría un negocio de muebles para estéticas.
0: Ok.
2: Colocación de uñas y todo relacionado a muebles para ese estilo.
0: Perfecto, muy bien. Por acá dice, hola Diana, buenos días. Mi nena cumple años el 7 de octubre, Katherine, y yo el 20. ¿Nos podemos registrar? Claro que sí. Ahorita las registro, ¿vale? Lore dice, Dianita, yo quemaría los 10,000 pesos en tenis porque practico el running y los tenis nunca son suficientes. Perfecto. Por acá Alberto dice, saludos cordiales desde Tlapanaloya. Y Magali dice, buen día, mi niña cumple años el 7 de octubre y mi esposo el 20. A ver si tenemos suerte y nos ganamos el pastel. Ahorita lo registramos con mucho gusto. Sale, vale, voy a la pausa comercial. Si tú cumples años durante el mes de octubre, repórtate porque podrías ganarte un pastel cortesía de Repostería Creativa. Voy y vengo.
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0: Las 8:37 a.m. Aquí está Silvestre Dagons y el Javi.
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0: Las 8 de la mañana con 40 minutos, 8 con 40. 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
0: Oigan, y vamos a marcarle a la persona que se puede llevar este delicioso pastel. Échenme. Ponte el teléfono, aquí está. Perfecto, se registró porque cumpleaños hoy. Muy bien, 56, 20. Ahí estoy marcándole. Ya está sonando. Bueno.
4: Sí, buenos días.
0: Hola, buenos días, Delfino.
4: Sí, a tus órdenes.
0: Hola, Delfino, te habla Diana Santana de Radio Cristal 103.7. ¿Cómo estás?
4: Bien, bien, gracias. ¿Y tú?
0: Me da al 103.7, Delfino, como debe de.
4: Sí, así es, así andamos aquí al 103.7.
0: ¿Andas chambeando? ¿Estás en casita? ¿Qué onda, Delfino?
4: Ah, sí, a punto de dejar un pasaje aquí en el Uber.
0: ¡Ah, andas en la Uberiada!
4: Sí, andamos aquí.
0: ¡Perfecto! Oye, ¿y a dónde lo fuiste a dejar? ¿Por dónde andas circulando? ¿Qué show?
4: De hecho, estoy aquí, ya voy, ya casi voy a pasar aquí.
0: ¿Cómo? ¿Ya casi qué?
4: Voy a dejar un pasaje aquí en Tultitlán, ¿no?
0: Ah, ok, perfecto, en Tultitlán. Oye, pues, sé que hoy cumples años, ¿verdad?
4: Sí, hoy exactamente.
0: ¿Podemos saber cuántos años estás cumpliendo, Delfino?
4: Nada más y nada menos que 46 años.
0: ¡Ay, no, estás chavo, hombre!
4: No,
0: estás listo. Todavía te salen espinillas en la cara, Delfino. Oye, pues para ti que estás de manteles largos, muchas, pero muchas felicidades.
4: Muchas gracias.
0: Te mandamos un abrazo, mi querido Delfino. Qué chido que andas trabajando y que pues estás iniciando así, ¿no? Justamente tu día echándole a la chamba, Delfino.
4: Muchas gracias, los agradezco mucho.
0: Pues te vamos a regalar un pastel, si tú me lo permites, va por cortesía del 103.7 y Repostería Creativa, para que puedas disfrutarlo con tus seres queridos, ¿sale?
4: Sí, muchas gracias.
0: Te mando gracias. Un abrazo, Delfino, ¿quieres mandar saludos?
4: Ay, pues toda la pandilla de Uber y Didi, andamos aquí trabajando desde temprano, y a mi familia, más a mi mamá, que siempre está conmigo, y siempre en las buenas y en las malas andamos aquí.
0: Perfecto. No me vayas a colgar para tomarte unos datos y ponernos de acuerdo para la entrega, ¿sale? Gracias, vámonos a la pausa comercial, las 8:44. Oigan, así como Delfino, tú también puedes ganarte un pastel cortesía de Repostería Creativa. Si cumples años durante este mes de octubre, mándame mensajito y con mucho gusto te registro para que puedas participar. Voy a la pausa, no le cambies.
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Oye, qué nervios. Estamos en octubre, a escasos 2 meses de poder abrir nuestro chonchito, nuestra alcancía. Así que a la cuenta de 3, 1, 2. Dejen caer sus 10 pesotes y con eso se está cumpliendo el ahorro de este 5 de octubre. Me voy, gracias. Quédate por favor con Uriel Soto. Soy Diana Santana y regreso al ratito, en punto de las 3 de la tarde. Por cierto, tengo boletos para Conjunto Primavera en mi segundo turno. Allá los veo, bye bye.

0: Gracias. 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

0: Buenos días, bienvenidos nuevamente a través del 103.7 del FM. En este momento son las 9 de la mañana con 9 minutos, arrancando en este lunes. ¡Feliz lunes, señoras y señores! ¡Feliz lunes 5 de octubre! Ya con la actitud al 103.7, por supuesto, y disfrutando de buenos temas. Aquí en Los Sonidos de Cristal, arrancamos con Modo Amor de Broncom, también Nuestro Secreto de Josie Cuen y Nada Contigo de Los Huracanes del Norte. Nos faltó un tema para que hubiera sido un bloque musical 100% romántico, pero ya el de Nada Contigo de Los Huracanes ya rompió el paradigma, señores. Y bueno, también ese tema mejor me lo hubieran puesto o me lo hubieran esperado para el fin de semana. Sí, oigan, está bueno, está como para después de que ya, no sé, por ahí, ¿qué te gustan? 12 de la noche, 1 de la mañana. Está buenísimo, pero bueno, buenísimo va a estar este programa para que te quedes con nosotros, nos acompañes y puedas disfrutar de todo lo que tenemos preparado para ti. Tenemos, en punto de las 10 de la mañana, una cita en Memorias de Cristal. Tenemos también una pregunta buenísima para que puedas participar con nosotros, te la pases muy bien. Ya sabes que a mí me encanta preguntarte cosas porque soy re chismoso. Sí, a mí me importa meterme en la vida de todos, saber qué piensan, qué hacen, qué dicen. Me encantan estas cosas. Pues bueno, también tendremos muy buena música, ya demostrado con el primer bloque musical, y como esto tendremos mucho, mucho más. Así que quédate con nosotros y acompáñanos, y también desde este momento te invito a que nos hagas llegar tu mensaje, tu audio, tu llamada, aquí en el teléfono de la cabina 5558-650532 y terminación 33, para que te empieces a comunicar con nosotros, nos mandes tus mensajes y nos dejes también un poco de tu buena vibra. Sí, porque siempre que nosotros recibimos tus mensajes acá, siempre, siempre, con todo lo que nos dices, nos llenas de buena vibra, nos llenas de buena onda. Y también nos ayudas, por supuesto, a tener también un excelente día, que nuestros días vayan increíbles. Así que quédate con nosotros, arranca esta mañana juntos para que tengamos un buen camino. ¿A dónde andas? ¿Qué andas haciendo? Dirían los qué personajes y el Karim León, andas ya directo al trabajo, andas a lo mejor en casita, te tocó quedarte, te tocó hacer los aseos de la casa, los quehaceres. Pues bueno, aquí vamos a andar acompañándote con toda la actitud. Saludos a todos los que ya nos escuchan por allá en el transporte público, los que andan en los camiones, los que andan en las combis, en los taxis, los que ya andan en el tianguis, que ya están allá escuchándonos, ya están empezando a aperturar sus puestos, acomodar toda la estructura, y que toda la verdura y que toda la fruta, todas las amas de casa que nos acompañan, saludos a toda la gente que está con nosotros, gracias por acompañarnos, y prepárense para tener un excelente lunes y una bendecida semana. Nos vamos al primer corte comercial y ahorita regresamos con mucho más a través de Los Sonidos de Cristal, así que no te despegues.
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0: Las 9 de la mañana con 23 minutos. Continuamos en los Sonidos de Cristal con estos buenos temas que acabamos de disfrutar. Más Mal de lo Normal de Grupo Mojado con los Yes Yes, también Pael de Los Ángeles Azules y Timmy. Y también el tema Invéntame de Mar Solís, que por ahí detectamos dentro de la canción de los coros la voz de su padre, de Marco Antonio Solís. Y creo que queda muy bien, ¿no? Hacen una combinación bastante bonita de voces. Claro, es un tema que no podía pasar desapercibido de cantarlo, interpretarlo con su papá. Entonces, podemos decir que este bloque fue 100% de colaboraciones. ¿Sí? Bloque de conjuntos musicales. Oigan, hoy el lunes 5 de octubre tenemos varias celebraciones, varias efemérides que platicarte. Muy interesantes las... La mayoría, bueno, todas son muy interesantes. Hoy, por ejemplo, es el Día Mundial de las y los Docentes. Esto sí es diferente al Día de los Maestros acá en México. Este se celebra de manera mundial. Y por supuesto, este 5 de octubre, cada 5 de octubre se celebra el Día Mundial de los Docentes y de las Docentes, una fecha que la UNESCO establece y también la Organización Internacional del Trabajo. Decidieron rendir un homenaje a una de las profesiones, pues sí, más valiosas dentro de no nada más el ámbito educativo, señores, sino también dentro del ámbito social. Sí, la enseñanza, los docentes, esas personas que tienen el deber y la pasión de formar a las generaciones futuras y también de garantizar el desarrollo de los países, porque sí, volvemos a lo mismo, si nos enseñan los docentes, pues que si las matemáticas, que si la geografía, que si las ciencias naturales, la biología, la física, el cálculo, que lo odio, señores. Pero además de eso, también los docentes siempre han fungido, toda la vida han fungido también como parte de la enseñanza social, parte de la enseñanza de valores, de moral, de educación, señores. De muchísimas cosas. Aplauso, por supuesto, a los docentes. Que qué chamba hacen, qué chamba hacen. Hoy, 5 de octubre, se celebra de manera internacional. Recordemos que acá, los 15 de mayo, se celebran el Día del Maestro, acá en México. Pero bueno, muy interesante tocar el tema y, por supuesto, mencionarlo. También hoy tenemos el Día Mundial de la Arquitectura, otro tema súper interesante que también recalca y reenaltece a todos los arquitectos que, pues obviamente, llevan a cabo esta gran labor. Por supuesto, celebrándolos y mandándoles una felicitación a quienes se dedican a esta gran profesión. Y es que cada primer lunes del mes de octubre se celebran en el mundo dos festividades súper interesantes, por supuesto. Una de estas es el Día Mundial del Hábitat y el otro, el Día Mundial de la Arquitectura. Ambas celebraciones comparten el mismo día por decisión de la Unión Internacional de los Arquitectos. Y por supuesto tiene una interesante manera de celebrar también a la arquitectura, que sí, oigan, la arquitectura es una de las disciplinas que nos ha ayudado a construir, vamos a decir construir y conocer todo lo que hoy en día conocemos. Que es súper extensa la arquitectura, diferentes diseños, diferentes modelos, diferentes cosas. A cada cabeza arquitectónica, vamos a decirlo de esta manera, es un mundo completo, Y lo hemos visto con la creación de diferentes, vamos a decir, recintos, edificios, que si casas, que si monumentos, que si tantas cosas, ¿no? Gracias a la arquitectura es que nosotros también tenemos la casita en donde vivimos, vemos, pues no sé, el centro comercial en donde nos gusta ir a echar el cotorreo, que si el parquecito, que si muchísimas cosas, señores. Entonces, claro que sí, es un día que se debe de celebrar y se debe también de reenaltecer. Y, por supuesto, hoy tenemos también el Día Internacional, ¿de qué creen, señores? De los inquilinos. Sí, levante la mano los que todavía, pues, somos inquilinos. Obviamente creo que, a ver, vamos a entrar en este debate. Los que ya tienen su propia casa y toda la cosa, ¿serán inquilinos o serán inquilinos de sus propios inquilinos, podríamos decirlo? Está raro, ¿no? Está raro, pero bueno, hoy celebramos el Día Internacional también de los Inquilinos, súper interesante también. Y es que también el primer lunes del mes de octubre se celebra a los inquilinos. Esto de acuerdo a los Estados Unidos con la celebración que tienen el World Tenants Day, con finalidad de divulgar y promover los derechos de los inquilinos mediante viviendas dignas, con alquileres justos, con accesibilidad, etcétera, etcétera. También se pretende sensibilizar a la opinión pública acerca de las situaciones de abuso, de y elevados costos de renta que, oigan, sí, de verdad, afrontan las personas que no poseen una vivienda propia. Y es que sí, estos derechos y esta situación, esta consecuencia de las altas rentas, los lugares, vamos a decir, indignos para vivir, está tremendo, señores. Ojalá que sí se pueda celebrar y que se pueda darle importancia a los inquilinos, por supuesto, con el respeto de sus propios derechos. Una vivienda bien, justa, bonita, agradable, acogedora, hogareña, pero también que tenga precios accesibles, Al igual que también hay que recalcar las obligaciones de los inquilinos. Sí, porque nosotros como inquilinos podemos decir, ¡ay, es que el que me renta nada más no arregla la puerta! No, no, señores, pero también nosotros tenemos la obligación de protegerlo, de cuidarlo. Sí, de darle de repente que si su limpieza, que si su manita de gato, que si arreglar lo que descompusimos. Es un debate tremendo, pero sí, hoy celebramos también, por supuesto, a los inquilinos. Vámonos a la pausa comercial, no le cambies, enseguida regreso con más.
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9:37. Saludos para mi querida Estefanía Peralta, que también hace llegar saludos al buen Raimundo Peralta, a Plácido Peralta, Raúl Alonso Peralta, Gustavo Cleto Peralta, que hoy es su cumpleaños, por cierto, del buen Gus. Amigo, felicidades, que tengas un excelente cumpleaños. Ellos nos escuchan por allá en San José del Progreso. Mandamos un besote hasta allá. Gracias por acompañarnos, familia Peralta. Todos ustedes les mandamos un beso bien grande. Que tengan un excelente lunes y un maravilloso arranque de semana. Aquí está Juan Gabriel y Natalia Lafourcade. Yo no vivo por vivir.

0: ¡Qué temazo, señores! Ya son las 9 de la mañana con 42 minutos y estamos terminando este bloque musical con este gran tema, este gran conjunto de dos voces mexicanas increíbles, dos grandes mentes de la música mexicana, señores, un caballero, una dama, por supuesto, Juan Gabriel, Natalia Lafourcade, Yo no vivo por vivir, qué buen tema, a mí me encanta, señores. No pudo haber una mejor colaboración que este tema entre estos dos grandes artistas y volvemos a lo mismo, dos grandes mentes de la música, escritores, compositores, arreglistas, híjole. Estos señores hacen de todo. Saludos a todos los que ya nos acompañan a través del 103.7 acá en el teléfono de la cabina. Por ejemplo, saludos al buen Sergio Martínez, al buen Omar Valle, a mi compa, el buen José Antonio, que ya también nos hace llegar su audio. ¿Qué onda, mi buen Pepe Toño?
1: Hola, muy buenos días. Muchas gracias a todos los que están ahí, colaboran en Radio Cristal.
0: Eso, gracias, fuerte amigazo.
1: Buena tendencia de semana.
0: Eso.
1: Fuerte abrazo para todos, a todos los escuchas. Yo aquí los escucho y estoy al 103.7.
0: ¡Algo más!
1: Vale, aquí los habla con su amigo José Antonio Elba Mayor, se la tengo que ir, como estoy a todos, bye.
0: Gracias, mi buen amigo, también al buen Agustín Hernández Vázquez, también a Carmen Pardines que nos acompaña, el buen Jerry, también mi querida Maggie, que le mandamos un beso enorme. Oigan, hoy vamos a platicar de un tema súper interesante porque tenemos otra efeméride muy interesante también. Hoy es el Día Internacional de la Educación Vial. ¡Ah, qué caramba, señores! Me da ganas de ponerles un zape a todos los que no han cumplido con esta parte de la educación vial. Sí, bueno, vamos comenzando con este gran tema. Bueno, cada 5 de octubre se celebra el Día Internacional de la Educación Vial. ¿Con qué finalidad? Bueno, claro y por supuesto conciso, con la finalidad de crear conciencia a la población acerca del aprendizaje de las normas básicas viales para prevenir accidentes de tráfico. Ay, de verdad, me da coraje, señores. Yo creo que voy a terminar vomitando bilis terminando este programa porque vamos a platicar de este temazo. Bueno, la educación vial o la educación por la seguridad vial consiste en el aprendizaje de conocimientos relacionados con la adquisición y desarrollo también de competencias y de capacidades, estas orientadas a promover la seguridad vial. También, por supuesto, con la educación vial, prevenir accidentes de tráfico, como por ejemplo con estrategias de prevención vial, normas de tráfico, políticas de precaución, etcétera, etcétera. Con ello, se pretende justamente promover la cultura vial a fin de preservar la vida de los conductores, pero también de los peatones. ¡Ay, caramba! Me voy a dar algo cuando platique yo de ese tema, porque, señores, vivo peleado yo con las personas que en el tráfico, pues, no cumplen con las normas, con la educación vial, con las cosas que les concierne, que les obliga a hacer. Porque esto sí, claro, la educación vial es un tipo de educación que todos los automovilistas, motociclistas y también peatones, o sea, en general, todas las personas, tenemos que tener en cuenta, tenemos que saberlo, tenemos que conocerlo. Es que con esto se previenen accidentes, señores. Y quien esto no es opcional, esto es obligatorio. Obligatorio, obligatorio. Sí, sí, sí. Tú que estás ahorita detrás del volante, en las combis, los camiones, los taxis, tu vehículo personal, tienes que tener en cuenta todos los reglamentos y lineamientos de la educación vial. Sí, desde prender tu intermitente. Cuando vas a ir a la izquierda o cuando vas a ir a la derecha, por favor, señores. Claro, también de cederle el paso a los peatones, de respetar los señalamientos de tránsito, como por ejemplo, el principal de estos, que es bien sencillo, señores, el semáforo. Ay, Dios mío, el semáforo, el amarillo no significa písale. Jamás, jamás, el amarillo significa vete deteniendo. Vele metiendo el freno poco a poquito para que no frenes así de sopetón, por favor. Ya sabemos que el verde significa adelante, échale con ganas. Y el rojo de plano significa ahí te me quedas. No te me vayas de ese lugar donde estás en este momento. Y hoy vamos a platicar de esto. Vamos a preguntarle a la audiencia del 103.7 a través del 5558-650532. Yo quiero que ustedes me hagan llegar una nota de voz y me platique sobre la educación vial. ¿A ti qué falta de educación vial odias? Sí, eso que cuando dices, híjole, este automovilista ya hizo esto, ya hizo aquello, ya hizo el otro y lo odio. Platícamelo y también platícame, confiésate. Vamos a ser totalmente sinceros. Si en algún momento tú has hecho alguna falta de educación vial. Sí, no sé, yo, a ver, yo les voy a decir una para que no me vayan a decir que, ay, el Uriel Soto no va a participar. Señores, yo sí me he pasado los altos, yo sí. Sí, en una ocasión lo hice, híjole, y me da mucha vergüenza decirlo. muchísima vergüenza. Se me cae la cara. Es más, ya me voy. Apáguenme todo, por favor. Ya me voy. No, me da muchísima vergüenza porque sí, en una ocasión me pasé un alto. Venía yo distraído manejando, señores. Otra de las cosas que no debes hacer jamás, ir distraído mientras estás manejando. Sinceramente no recuerdo por qué me distraje, pero sí, ya cuando me di cuenta ya me había pasado. Afortunadamente no pasó a mayores, no pasó absolutamente nada. No había ningún oficial de tránsito que yo les voy a decir, me hubiera gustado que hubiera un oficial de tránsito cerca, que me hubiera parado y que me hubieran puesto mi infracción, caramba. Porque me la merecía, señores. Claro, es que hay que ser sinceros, si nos lo merecemos... Ni qué hacer, caramba. Vámonos a la pausa comercial. Enseguida regresamos con mucho más aquí en los Sonidos de Cristal.
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0: 9 de la mañana con 50 minutos, correcto, señores, como lo acabas de escuchar. Próximamente, ve preparando tu disfraz, ve viendo si el que te pusiste el año pasado todavía te queda, todavía te abrocha de acá de la parte de atrás, porque lo vas a necesitar, porque se viene una fiesta de disfraces increíble. Te platico después de qué se trata, mientras tanto, te dejo bailando.

0: quién no le gusta bailar al ritmo de la música andina de los Saskis? En este momento son las 9:58 a.m. Ya casi nos vamos, pero antes de esto vamos a escuchar un audio de uno de los participantes sobre la educación vial. El buen Carlos César,
1: ¿qué onda, amigo? Buenos días, Uriel. Una falta de educación vial que he cometido es meterme al confinado.
0: ¿Cómo? ¡Hombre! Ok.
1: Al carril confinado y llegar... Okay. Rápido.
0: No puede ser.
1: Buen día,
0: no puede
1: para
0: ser.
1: Todos.
0: Saludos. Tache Guarache. Gracias, amigo. Saludos para ti, para Dulce también. Tache Guarache para ti. Pero bueno, en ocasiones, si tienes que hacerlo, tal vez. Perdonable, pero si no, no lo hagas nunca. Vámonos a la pausa comercial, señoras y señores, y prepárense para Memorias de Cristal. Hacemos el paréntesis, así que no le cambies.
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5: Las 10 en punto.

Arrancamos el camino de la música del recuerdo con este tema de Rocío Dúrcal, del año de 1996. Se llama Tu foto en la pared. Bienvenidos a Memorias de Cristal.

Las 10 de la mañana con 5 minutos, ahora nos remontamos hasta el año de 1991 para recordar el álbum Últimas Noticias de Viento y Sol. Dentro de este se encuentra este gran tema musical, Y los cielos lloraron, aquí en Memorias de Cristal.

las 10 de la mañana con 8 minutos, vamos a disfrutar de este tema del año de 1966. Es Enrique Guzmán. Acompáñame, aquí en Memorias de Cristal.

Las 10 de la mañana con 12 minutos. Aquí está esta historia a cargo de El Príncipe de la Canción. La decisión entre dos mujeres. Se llama Entre Ella y Tú. Aquí en Memorias de Cristal.

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las 10 de la mañana con 17 minutos. Recordamos este tema de Los Ángeles Negros del año de 1996. Es la historia entre dos conjuntos de acción y sentimiento que sí combinan perfectamente. Amar y vivir. Aquí en Memorias de Cristal.

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0: las 10 de la mañana con 28 minutos, continuamos disfrutando del camino de la música del recuerdo, Memorias de Cristal. Tuvimos temas de Los Ángeles Negros, de Mocedades y de Leonardo Fabio. Yo sin lugar a dudas me quedo con el último, o quizás simplemente Le Regale una Rosa. Hoy, lunes 5 de octubre, te quiero platicar que estamos recordando con mucho cariño, mucho respeto, la vida de Carmen Salinas Lozano, nacida en Torreón, Coahuila, un día como hoy, 5 de octubre, pero del año de 1939, y desafortunadamente se despide de este plano terrenal en Cuauhtémoc, en la Ciudad de México, un 9 de diciembre del año del 2021. Mejor conocida como Carmelita Salinas, fue una actriz, imitadora, comediante y política mexicana, generalmente recordada por protagonizar varias películas durante las décadas de 1970 y 1980, junto al también actor y comediante Alberto Martínez El Resortes. Qué buenas películas, qué buena herencia nos ha dejado esta gran actriz mexicana, Carmelita Salinas, que por supuesto hoy, con mucho cariño y mucho respeto, estamos recordando su vida o su día de onomástico o nacimiento. 10 de la mañana con 29 minutos, nos vamos al corte comercial. No te despegues.
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las 10:37. Disfruta de esta historia de la pérdida de una persona, de el poder estar sin esa persona que tanto amaste o que tanto amas. Un tema del año de 1981 a cargo de Rafael. Se llama En carne viva, aquí en Memorias de Cristal.

Las 10 de la mañana con 41 minutos. Continuamos disfrutando del camino de la música del recuerdo. Ahora los dejamos con este tema de la organización Génesis. Temo perderte. No le cambies.

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0: 6:52, Domenico Modugno, con el tema La distancia es como el viento.
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0: las 11 de la mañana con 3 minutos. Saludos para Alma Chávez y también para Claudia Sánchez, que nos están acompañando, nos están mandando sus saludos. Besote para ustedes, gracias, y que tengan un excelente, excelente arranque de semana. Vámonos con música, esta es buenísima, vamos a cantarla con todo y el hígado, señores. Es la arrolladora Van de Limón. ¿Qué me vas a dar si vuelvo?
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11 de la mañana con 6 minutos. Gracias a Lili Tobar porque nos está acompañando. Nos escucha desde allá, desde Toluca. Mandamos un besote hasta allá. Y dice por acá que manda mensaje y saludos hasta Jardines de Morelos. ¡Qué bonito! Gracias por acompañarnos. Que tengas una excelente mañana. No le cambien.

0: Las 11 de la mañana con 10 minutos. Estamos arrancando ya el exitómetro de cristal con estos temazos. Andamos ready de los Tucanes de Tijuana. Ya andamos ready, todo listo para traer este temazo que traemos en esta mañana, que andamos platicando sobre la educación vial. Ahorita vamos con eso. También tuvimos este tema de la arrolladora. ¿Qué me vas a dar si vuelvo? Este me lo hubieran puesto hasta el merito viernes, señores. No, hombre. No, no. Error. ¿Cómo que error? Oye, producción. Tú sabes que es mejor para el viernes. No te me hagas. También tuvimos el culpable del fantasma. Tres temas súper interesantes y tres temas 100% regionales mexicanos para arrancar con todo este exitómetro de cristal. Paréntesis, 11-11, pide tu deseo en este momento. Te lo recuerdo, tú no viste la hora, pero... te echo la mano ahí para que sepas a qué hora puedes pedir tus deseos, ¿verdad? Oigan, andamos platicando sobre la mala educación o buena educación vial. Hoy es el Día Internacional de la Educación Vial. Estábamos platicando sobre que esto tiene como finalidad, pues justamente, hacer el cumplimiento de todas las normativas viales que existen, pues no nada más en México, en todo el mundo, ¿no? Claramente, pues a mí no me interesa lo que esté pasando ahorita allá en Holanda, en Inglaterra. Me vale, ¿no? Yo no manejo de aquel lado. Me interesa lo que pasa acá en México y justamente aquí en el Valle de México. Le estamos preguntando a toda la audiencia del 103.7, ¿qué es esa? ¿Cuál es esa falta de respeto, esa falta de educación vial que a ti te molesta? Oh, te hierve la sangre cuando ves que alguien hace eso. Y también andamos preguntando a la gente si alguna vez han hecho alguna falta de educación vial. ¿Alguna vez han cometido, sí, alguna de estas cosas malas, malísimas, que no debe de pasar nunca, señores? Pero hoy nos vamos a confesar, no pasa nada. Hagan de cuenta que yo soy el padrecito. Yo no los voy a juzgar de nada, de nada. Yo también ya me confesé hace rato, ¿eh? Y vaya que me dio pena. Me dio mucha pena. ¿Qué dice por acá mi querida Josefina? ¿Cómo estás, hermosa?
1: Hola, buenos días, Cristal.
0: Hola.
1: 103.7.
0: Hola.
1: FM.
0: Eso.
1: Bueno, pues mi comentario en cuanto a la educación vial es...
0: Ok.
1: Cuando vas en tu sentido correspondiente y de repente te encuentras a alguien que viene en sentido contrario. Híjole, ese es un...
0: ¡Es horrible! ¡Tache guarache!
1: Porque... pues sí, te descontrola.
0: Exactamente, exacto.
1: Bueno, pues que tengan un excelente día todos los locutores de esta estación. Y
0: gracias.
1: Excelente inicio de semana.
0: ¡Eso! Gracias, mi querida Josefina, que tengas un excelente día. Te mando un besote. Y sí, oigan, cuando alguien viene en sentido contrario, qué cosa tan... Ay, no, de verdad, señores. Voy a terminar vomitando bilis terminando este turno. De verdad. Saludos al buen Hugo. ¿Cómo estás, amigo?
2: Hola, amigo Uriel. Buenos días.
0: ¿Qué onda?
2: Te saludo. Soy Hugo de los Héroes de Cama. Aquí andamos en la trabajación.
0: ¡Ese Hugo!
2: 3.7.
0: ¡Eso, qué bonito!
2: Yo, la verdad, amigo, no es por nada, pero no me considero un buen conductor.
0: Oh, bien.
2: Pero no he dado carriles confinados.
0: ¿Eso?
2: No paso semáforos.
0: Oye, mira.
2: A menos. Tengo una emergencia o lleve un pasajero que va al doctor.
0: Ok.
2: Mientras no, amigo.
0: Ok. Te lo valgo, amigo. Buenísimo. Como bien lo dices, bueno, cuando a lo mejor tienes una urgencia, que ojalá que nunca nadie la tenga, por supuesto. Pero sí, si te toca a lo mejor, no sé, pasarte un alto, pisarle o aventarle ahí un poquito más de caballos de fuerza con el carro y, no sé, sobrepasar el exceso de velocidad. Híjole, ojalá que nunca te pase, pero si es de esta manera, pues tendríamos tal vez que hacerlo, ¿no? Y dirá mi abuelito que Dios nos perdone, mijo, ¿no? Como por ejemplo la Diana Santana, que me estaba diciendo que ella sí se ha metido al carril del Mexibus. Oh, no más, no, hombre, al confinado. Ay, Diana Santana, no, hombre, ganas de darte uno. ¡Tómala! Oh, que también se ha pasado los altos. Sí, no, Diana Santana me lo dijo, señores. Atropellamientos también y todo. No, no es cierto, no, eso ya no, señores. Eso ya no, pero sí, justamente dice Diana Santana que le pasa cuando pues ella le toca entrar a las 6 de la mañana y ya son las 5:99.

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7: Las 11:16.

Las 11 de la mañana con 23 minutos. Saludos para mi querida Eva. Te mando un besote. Gracias por acompañarnos, hermosa. Vámonos con este temazo de los dos carnales. De todas y de nada.

0: Las 11 de la mañana con 26 minutos. Esto es el Exitómetro de Cristal. Qué buenos temas. Queen D. También tuvimos a Vicente Fernández y la banda El Recodo y los dos carnales. Grandes temas para continuar en esta mañana de lunes, arrancando la semana con actitud al 103.7. Gracias a todos los que siguen con nosotros acompañándonos. Gracias al buen José Luis. Vamos a escuchar al buen José Luis que dice acerca de lo de la educación vial. Te escucho, amigo.
1: Buenos días, Uriel. Pues, ¿qué onda? Las faltas viales que he visto que hacen.
0: ¿Qué he visto? Pues,
1: es de que no respeten el semáforo.
0: Ok.
1: Y que vayan en sentido contrario. Ah, y cuando dan vuelta, no pongan las direcciones.
0: ¡Ay, esa la odio!
1: Si no pueden, yo les enseño.
0: ¡Ah, buenísimo!
1: Besos, abrazos, bye. Soy el muñeco de aquí de Tizayuca.
0: Gracias, mi buen José Luis. Besote hasta Tizayuca. Gracias por acompañarnos bien. Oigan, ese es el que más me cae gordo, es el que no pongan la direccional, caramba. Por algo las trae ahí el coche. Y están allá a la mano, están rapidita ahí, rápido le picas ahí, ahí luego empieza a parpadear. Saludos para Sandra, gracias por acompañarnos, hermosa también. Al buen Jessy López, que nos hace llegar también su mensaje. Gracias, Kenia, por acompañarnos. También el buen Agustín Hernández. El buen Alex Delgado, que dice también que nos saluda con muchísimo gusto. Gracias, amigo, por acompañarnos. Mi querida Jacqueline dice por acá. Ay, dice el mensaje. Tanta falta de educación vial y yo queriendo darte el paso. Besote, mi querida Yaque, gracias por acompañarnos también. Ana Silva, gracias por estar con nosotros disfrutando de este programa. Oigan, pues sí, la educación vial, algo que tenemos que tener súper, súper en cuenta. Por ejemplo, algo que a mí me cae gordo. Odio, señores, de verdad. No lo tolero. Que se metan así a los carriles como si nada. O sea, como si estuvieran, no sé en dónde piensan que están manejando. ¿Por qué, señores? De meterse así es, pueden causar un terrible accidente. ¡Otra! Esta va a ser llamado de atención, regaño, para los que nos escuchan en las combis. Señores, oríllense un poquito más. ¡Oríllense un poquito más! De verdad, yo siempre he tenido controversia con esta parte de la educación vial con los de las combis. Y pasa más con los de las combis, no le estoy echando nada más a nadie, sino aquí en el Valle de México hay más cantidad de combis que de camiones y taxis, etcétera, etcétera. Pero no sé si sea una, que los choferes sí, de plano, se paran en donde quieran. O sea, se paran en el carril de en medio, señores, de verdad. O no sé si son las personas, los pasajeros, que dicen así como de, ay, me bajas ahí en donde está la puerta de color rojo. Y tal vez el chofer, por querer darle, bajarlo ahí justamente donde está el portón rojo, se para ahí en ese lugar. Pero indebido, señores, indebido. Si no se puede, si no hay lugar en donde pararse, hasta donde esté la oportunidad de orillarte. O sea, hasta donde, así tengas que avanzar unos 20 metros más hacia adelante, a lo mejor ya el pasajero no lo vas a dejar en el portón rojo. Sí, pero lo vas a dejar seguro en un lugar en donde va a poder bajar con tranquilidad, donde no va a haber un carro detrás pitándote, también estorbando el paso. Caramba, no, se los digo, voy a terminar vomitando bilis ahorita que salga de este turno. Vámonos a la pausa, no le cambies, ya regreso.
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Las 11 de la mañana con 38 minutos. Saludos para Lorena. Dice, Uri, un gustazo saludarte y escucharte. Bonito inicio de semana. Y sí, desafortunadamente en este país hay mucha falta de educación vial. Dice, a mí me molesta mucho cuando no usan las intermitentes o siguen circulando en semáforo rojo. No, pésimo, señores. Eso está malísimo. No debe de pasar por nada del mundo. Gracias, hermosa, por acompañarnos.

0: ¡Qué temazo, señores! Ya son las 11 de la mañana con 40 minutos. Seguimos en el Exitómetro de Cristal con estos grandes temas, pero también tenemos que mencionarles que todavía tenemos muchas sorpresas. 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Hacemos la primera llamada. Hola, ¿cómo estás? Buenos días, ¿estás en Cristal?
1: Hola, buenos días.
0: Hola, ¿cómo estás, hermosa?
1: Bien, trabajando.
0: Eso, ¿cómo te llamas?
1: Lupita.
0: Lupita, me da mucho gusto que estés con nosotros. Oye, ¿estás lista? Tenemos una dinámica buenísima para que puedas llevarte, o bueno, ojalá que te los lleves. Yo de verdad deseo de todo corazón que lo hagas. Pero tenemos una dinámica súper interesante. ¿Estás lista?
1: Sí.
0: Eso, venga, vamos a jugar a Adivina la canción. Pero vamos a adivinar la rola al revés, señoras y señores. Así que prepárate, está sencillito, está bien, bien bonita esta dinámica. Así que yo espero que tú puedas adivinarlo. Producción. ¿Tenemos la rola en este momento? Ok, listo. Lupita, la rola que te toca adivinar es la siguiente. Hoy no más.

0: Lupita, mejor adivínamela para que la ponga normal, porque al revés se escucha re feo. Ya me, ya me persigné, señores. Ya me persigné. No vaya a pasar que ya ven que luego esas canciones que traen ahí, que es que los mensajes subliminales. Lupita, ¿te la sabes? ¿La conoces o no la conoces?
1: No.
0: No me digas, Lupita, ¿cómo crees? No. Lupita, ¿le mandamos saludos a alguien?
1: Un saludo a la Tortillería La Tapatía.
0: Eso, a toda la banda de la Tortillería La Tapatía, besote para ustedes. Gracias, hermosa, por participar, señoras y señores. Vámonos con la siguiente llamada. Yo espero que este sí se la sepa. Hola.
1: Hola, buenos días.
0: Hermosa, bájale todo a tu radio, por favor.
1: Ya le bajé.
0: Eso, y quítame el altavoz. Bien.
1: No, no tengo altavoz.
0: Ok, más te vale. No me mientas, porque te estoy viendo.
1: Sí, ¿verdad?
0: Ok, te va a tocar adivinar la siguiente canción. ¿Cómo te llamas, perdón?
1: Josefina.
0: Josefina, me da mucho gusto estar contigo. Oye, lista para adivinar la rola. Yo la pongo al revés, pero tú la adivinas. Pero sí, trata de adivinarla, porque al revés suenan bien feo las rolas.
1: Okay.
0: Bájale a tu radio, por favor, Josefina. No, bájale más. Te digo, me mentiste, Josefina. Me estás diciendo mentiras. ¿Lista?
1: A ver, lista.
0: Vámonos, producción, pónmela, por favor.

0: No manches, Josefina, está bien, bien sencilla, bien sencilla. ¿La tienes o no la tienes? ¿Perdón?
1: ¿Crees que sí?
0: ¿Crees que sí? Ok, quítame tu altavoz porque te escucho muy fuerte.
1: No, no tengo el canal.
0: Órale, va, despégate un poquito del teléfono entonces. Venga, Josefina, por tus accesos para Conjunto Primavera, ¿te la sabes o no te la sabes?
1: Perdóname, mi amor.
0: ¿Cuál?
1: Perdóname, mi amor.
0: Perdóname, mi amor, es tu última respuesta.
1: Sí.
0: Ok, Josefina, esta es una respuesta... incorrecta, Josefina. Muchas gracias. ¿A quién le mandamos saludos? Besote para ellos. Gracias, hermosa. Pues bueno, señoras y señores, de esta manera se pierde la oportunidad de irse otra, bueno, otros boletos. Vamos con otra llamada, de una vez, a ver. Buenos días, ¿estás en Cristal?
2: Hola, buenos días.
0: Hola, ¿cómo estás? ¿Cómo te llamas?
2: Jennifer.
0: Jennifer, me da mucho gusto que estés con nosotros. ¡Lista, Jennifer!
2: Sí, creo que
0: perfecto,
2: sí.
0: Yo te la pongo al revés, adivínala porque me da rete harto miedo escucharla de esa forma.
2: Okay.
0: Se persinan, por favor, ahí les va.

0: Perfecto, perfecto, Jennifer. Dices que la tienes, ¿verdad?
1: Sí.
0: Vientos, Jennifer, por tus boletos para Conjunto Primavera, ¿cuál es tu respuesta?
1: La de necesito decirte.
0: Es tu última respuesta, ¿verdad?
1: Sí.
0: Ok, Jennifer, ¿será esta?

0: Jennifer, muchas felicidades. ¿Con quién te lanzas, Jennifer?
1: Con mi esposo, porque es fan de Conjunto Primavera.
0: ¡Eso! ¿Qué vas a llevar? ¿Vas a llevar botas, sombrero, toda la cosa, verdad?
1: ¿Cómo?
0: ¿Vas a llevar con las botitas, el sombrero y toda la cosa?
1: Sí.
0: Eso es todo. ¿A quién le mandamos saludos, Jennifer?
1: A mi esposo Víctor Torres Pérez, que anda trabajando en el Metrobús.
0: Eso, seguramente está escuchando. Besote para ti, Jennifer, quédate conmigo en la línea porque ya eres ganadora de los accesos de Conjunto Primavera. No te me vayas, ¿va?
1: Muchas gracias.
0: Sobres y sas, señoras y señores. De esta manera se van los primeros accesos dobles de este turno. Quédate con nosotros, hay más sorpresas. Ya vengo.
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Las 11 de la mañana con 53 minutos. Saludos para Sandra y también saludos a toda la gente que nos escucha en Santa Rosa del Cabal, en Colombia. Besote hasta allá. Gracias a los que nos escuchan. Gracias por estar en Cristal.

0: Ya son las 11 de la mañana con 58 minutos. Estamos terminando ya con este temazo a cargo de Sara Ángel, Una razón para odiarte. Tuvimos también Por eso te quiero a cargo de la banda El Recodo y a Panamá Band con El Caballito de Palo, que nos puso a mover, a sangolotear el bote, como dice mi abuelito. Pero oigan, es momento de despedirme. Se me ha terminado el tiempo. Sí. Me tengo que ir. No, aparte, ya ahorita saliendo de aquí me voy rápidamente a vomitar la bilis. No, hombre, señores, con todas las cosas que me estuvieron platicando sobre la falta de educación vial. Gracias por acompañarnos a todos los que nos mandaron sus saludos. Gracias a Sandra, a Chivis, a Martín, y también gracias a Lili Tobar, a Pati Vilchis, al buen Julio Ortiz, a Agustín Hernández. Gracias a todos los que nos acompañaron. Que sigan teniendo un excelente lunes y un maravilloso arranque de semana. Mi nombre es Uriel Soto. Te quedas en las manos de Carlos Force hasta las 3 de la tarde y yo regreso al rato en punto de las 6 de la tarde. Chao, chao.
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4: Esta es la oración del mediodía.
5: Señor Jesús, eres tú el buen samaritano que se ocupa del prójimo, que ha sido asaltado en el camino, te has acercado a nosotros, lleno de compasión, y nos has ungido las heridas que nos ha causado el pecado, con el aceite de tu misericordia y con el vino de tu compasión. Has vendado las heridas que el paso por la vida nos ha causado. Nos has puesto a salvo en el mesón de tu iglesia y te has ocupado de que no nos falte nada mientras vuelves. Buen samaritano, ven a enseñarnos a tener compasión de nuestro prójimo y a ocuparnos de él. Buen samaritano, ten compasión de nosotros los que no tenemos compasión del hermano.
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6: El ángel del Señor anunció a María
7: y concibió por obra del Espíritu Santo.
6: Dios te salve María, llena eres de gracia, el Señor es contigo. Bendita eres entre las mujeres y bendito el fruto de tu vientre Jesús.
7: Santa María, Madre de Dios, ruega por nosotros los pecadores, ahora y en la hora de nuestra muerte. Amén.
6: He aquí la esclava del Señor.
7: Hágase en mí según tu palabra.
6: Dios te salve María, llena eres de gracia, el Señor es contigo. Bendita eres entre las mujeres y bendito el fruto de tu vientre Jesús.
7: Santa María, Madre de Dios, ruega por nosotros los pecadores, ahora y en la hora de nuestra muerte. Amén.
6: Y el Verbo se hizo carne
7: y habitó entre nosotros.
6: Dios te salve María, llena eres de gracia, el Señor es contigo. Bendita eres entre las mujeres y bendito el fruto de tu vientre Jesús.
7: Santa María, Madre de Dios, ruega por nosotros los pecadores, ahora y en la hora de nuestra muerte. Amén.
6: Ruega por nosotros, Santa Madre de Dios,
7: para que seamos dignos de alcanzar las promesas de nuestro Señor Jesucristo. Amén.
6: Oremos. Infunde, Señor, tu gracia en nuestros corazones para que los que hemos conocido por el anuncio del ángel la encarnación de tu Hijo Jesucristo, por su pasión y su cruz, seamos llevados a la gloria de la resurrección por el mismo Jesucristo nuestro Señor.
7: Amén.
6: Gloria al Padre y al Hijo y al Espíritu Santo,
7: como era en el principio, ahora y siempre, por los siglos de los siglos. Amén.
6: Ángel de Dios, que eres mi custodio, ya que la soberana piedad me ha encomendado a ti, ilumíname, guárdame, rígeme y gobiérname.
7: Amén.
6: Que el auxilio divino permanezca siempre con nosotros.
7: Amén.
6: Y la bendición de Dios Todopoderoso, del Padre, del Hijo y del Espíritu Santo, descienda sobre ustedes y les acompañe para siempre.
7: Amén.
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0: Ya a las 12 con 13 minutos. ¿Cómo les va? Bienvenidos sean. Carlos Force los saluda desde la Casa de las Serpientes, Coacalco, Estado de México. Besitos a las babies. Abrazos a los brothers que nos están sintonizando a través de este espacio. Y por supuesto, excelente, excelente inicio de semana. Ya 5 de octubre del 2026. Repórtate conmigo a cabina 58650532. Hoy todavía tengo un acceso dorado para Conjunto Primavera, ¿eh? Así es que súper pendiente porque tenemos el último acceso en este turno del exitómetro de cristal. Bueno, de mi parte, de mi parte. Ya a las 12:13, saludos a Diego Armando Sánchez, el Suave, el Produ, saludos a Orte también que anda por acá dirigiendo. Yo me voy a la pausa, regreso con más.
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0: 12:25. En este momento escuchamos Ranchero de Corazón de Julión Álvarez. ¿Por qué te vas? De Grupo Clasificado. Saúl el Jaguar también. Y Amor, ¿con qué se escribe? Se escribe con llanto. Ahí estuvieron los Guardianes del Amor de Arturo Rodríguez con Bronco. Ahora sí, excelente semanita. ¿Cómo estás por acá, Blanca, Lila, Nicolás? Saludos a Lilito Bar también, Ana Silvia. Saludos a Fabiola, a Silvia, Sandra, Scarlett, a todos los que están súper pendientes. Cuéntenme, ¿qué hicieron el fin de semana? Teléfono 58-6505-33 de llamadas y 32 de WhatsApp. Va que va, así es que súper pendiente en este 5 de octubre, pendiente de lo que estás haciendo, de tu fincito, algo tranquilo. Ayer la Casa de los Famosos cerró sus puertas, apagó sus luces. ¿Quién ganó? Mariana Ochoa ganó, ¿eh? Así es, sorprendente. Claro. A todos nos sorprendió este triunfo. Bueno, desde que salió Yair, ¿no? Desde que quedó en sexto lugar, desde ahí como que supimos que algo no andaba bien en la casa más famosa y aburrida de las cuatro que ha habido en este, pues sí, en este certamen. Ya las 12:26, vámonos a la pausita rapidísimo. Empiezo a recibir tus mensajes, empiezo a recibir tus llamadas. Así es que no le cambies, seguimos en el Exitómetro de Cristal. Yo soy Carlos, te acompaño hasta las 3 de la tarde.
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0: Ya las 12:27.

0: Ahí estuvo para todos los tercos, Pancho Barraza. Ya a las 12:43 en este momento, bloquecito musical largo. También escuchamos a Liberación con Enamorado, Huracanes del Norte, Amar a mi nivel, y pintábamos Pa' Grandes del Yaqui, Sabor a Tequila, Luis Alfonso con Javi, Silvestre Dangón. Oigan, ¿y qué está pasando con México, con la selección mexicana? Es nuestro, ¿qué? Segundo, tercer encuentro y estamos perdiendo de la forma más ridícula. Y bueno, ni modo, así la cosa, ¿verdad? ¿Para qué metieron a Santi Jiménez? No entiendo esto. Así es, por ahí Eugenio Derbez ya sacó su video del diablito haciendo de las suyas y toda la cosa. Fallando dos claras, Santi Jiménez. Esas no las fallamos, de verdad, ni en el llano. Ni en el llano. También por ahí, ¿qué más? Los errores del arquero, de la defensa. Creo que lo más rescatable y lo que más me gustó fue el doble manotazo de Mateo Chávez al jugador norteamericano, para que vean que uno no se deja, ¿no? Que somos mexicanos, así es. Esto le costó la suspensión, por supuesto, de la selección nacional. No se va a presentar, creo que lo suspendieron 3 meses o 2 meses, algo así. Pero bueno, mira, ya está, ya se fue satisfecho Mateo Chávez, igualito a su papá, ¿eh? Bien bravo, bien bravos, no iba a decir bravucones, no, bien bravos y toda la cosa. Bueno, ya a las 12:44, vámonos a la pausa, regreso con más.
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0: Era las 12:57 en este momento. Oigan, hay personas que se toman muy a pecho las cosas, los triunfos de las personas de la casa de los famosos, el cuarto lugar del S. Pérez. Una persona llamada el Jerry reaccionó enfurecido al enterarse que S. Pérez quedó en cuarto lugar. ¿Y qué hizo? Rompió una pantalla de un lugar, parece ser un autobús. Y bueno, pues obviamente se la cobraron, pero qué ridiculeces, ¿no?
1: Sí se les dice.
0: Cosas, así que, mira, se me figuró como cuando el Cruz Azul pierde y también avientan sus pantallas al suelo y hacen su berrinche de niño. O cuando se pelean en los grupos, ¿no? Hombre, si ustedes vieran los grupos de aquí del fucho, de aquí del 103.7, solo los del fútbol, ¿eh? De repente ahí como se agarran a palabrerío, se dicen de cosas. Los pobres jugadores no saben ni que ustedes están peleando por ellos y bueno, ya están enemistándose. Pero así la cosa, disfruten de la vida, pásenla bonito en este lunes 5 de octubre. Escríbeme al WhatsApp 58650532 porque tengo sorpresas para ti. Mira, sorpresas para los amantes del terror. Voy a tener algunos accesos para un evento de terror. Y aparte tengo acceso doble, es el boleto dorado para Conjunto Primavera ya el viernes 9 de octubre. Ya son las 12:58, vamos a la pausa, regreso con más.
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Es un clásico de los Diablos Locos. Paloma Ajena, saludos por acá a David. Dice, te saludo desde Izcalli. Me reporto para ser uno de los afortunados para ver a Conjunto Primavera. Pendientes a la mención, por supuesto, vamos a tener un acceso más. Tengo un acceso más, pero se los voy a poner difícil solo para fanáticos de Conjunto Primavera.

0: una de la tarde con 13 minutos. Así es, no por ser lunes vamos a echarle la flojera, ¿eh? Así es que vamos a seguirle aquí un ratote hasta que el cuerpo aguante hasta las 3 de la tarde por acá. Gracias a los que me están saludando en el WhatsApp de la cabina, que me están contando todo lo que hicieron en su fin de semana. Gracias por esa confianza. Gracias a todos los que me están contando que se fueron al Pueblito Mágico. ¡Qué rico! En este clima tan frío, aprovechar este clima para un Pueblito Mágico, para un que te late Mineral del Chico, para un Huasca, para un Acasochitlán, para un, hasta para un Toluca, para un qué más pueblos en Querétaro, Peña de Bernal y toda la cosa. Ya se viene el clima frío, ya huele a diciembre, ya huele a ponche de frutas, ya huele a Halloween también. 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Así es que confirmadísimos para este próximo 29 de octubre está Grupo Saya, ¿verdad? Ya confirmado, también está la banda Wizoka, así es que no te lo puedes perder. Vámonos a la pausa, ya a la 1 de la tarde con 15 minutos.
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0: Ya a la 1:26 PM, ahí estuvo el recodo. Oye, felicidades a todos los que terminaron su carrera el sábado pasado, ¿no? El domingo pasado, o sea, ayer, la carrera justamente del Teletón aquí en el Mexibus. También escuchamos a Los Recoditos, Ex de Verdad, Déjese Querer, Javi y La Adictiva. Así es, saludos a toda la banda Runner que nos está escuchando, que seguramente son muchos. Fíjate, yo me sorprendí porque vi mucha gente así de color morado, ¿no? Todo el Mexibus pintado de morado, la López Portillo de morado, porque traían su playera de haber participado en esta carrera, y me sorprendí que había mucha gente, pues, que a la que le gusta el deporte, incluso a los niños, incluso ahí de repente alcancé a escuchar uno que otro crudo también, ¿eh? Que dijeron, pues yo me dormí a las 3 de la mañana y mírame, aquí me tienes cumpliendo este reto. Eso se trata, ¿no? De moverte, aunque no hayas ganado, de haberte movido. Bueno, saludos a los americanistas también, que de este lado nos están escribiendo. Así es, por acá saludos también a Nicolás, que nos está escribiendo también de este lado a través del WhatsApp de la cabina. Ya me están pidiendo acceso doble, el boleto dorado para Conjunto Primavera. ¿Por qué boleto dorado? Pues porque es el último que me queda a mí de este lado, ¿no? Seguramente a Diana le quedará uno por ahí también. Le queda, sí, creo que sí le queda, ¿no? A ver, déjame ver. Bueno, ya que ella les diga, pero sí le quedan. A Uriel también. Y a mí me queda solo uno. Oye, David, ¿tienen ustedes en la Crista Móvil todavía? Hay que cazar a la Crista Móvil, ¿eh? Porque déjame decirte que allá Goyito de la Sierra y David Mendoza tienen también de ese lado. Oigan, y también para los amantes del terror también, algo muy importante antes de que se nos olvide. Déjenme decirles que este 9 de octubre va a haber un evento. Este 9 de octubre, ¿qué es lo que darás? ¿Qué es lo que vas a regalar, Carlos? 3 pases dobles para este próximo viernes, para que se lancen a un recorrido de terror, de verdad, en Rancho Mágico y Monsterland. Mira, está un poquito retirado, está por allá por la alcaldía Tlalpan, en San Miguel Topilejo, ahí rumbo a la carretera libre a Cuernavaca. Así es que si tienes chancecito y si eres amante del terror, escríbeme al WhatsApp de la cabina, porque justo la primera de las atracciones es El Rastro. ¿De qué se trata El Rastro? Es un espacio dominado por payasos asesinos. Así es, la colmena también, ¿eh? La colmena, que es un escenario invadido por zombies, o un laberinto siniestro que juega con la desorientación de quienes intentan encontrar la salida. Así es que, si quieres estos accesos, tengo 3, y son dobles, son para el viernes. Escríbeme al WhatsApp de la cabina. Vámonos a la pausa, regreso con más.
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Llegó un mensaje a tu WhatsApp. Así es, no sabes quién es esa persona. Esa persona que ocultas tanto nuestro secreto. Ahí está Josie Quinn, ya la 1:31.

A la 1:34, ahí está el mimoso, típico clásico. Ya a la 1:34 suele. Saluditos a Luisa Carachure, besitos. Nos escucha desde algún

0: la 1:40 PM. Por acá Moisés Aguilar nos dice, ya es lunes, bello San Lunes, salud, digo saludos, es correcto, así es. Pues no te creas, ¿eh? Si hay gente que ahorita está ahí echando la cervecita para alivianar la cruda. Fíjate, hace rato me preguntó algo el David, algo bastante buena pregunta, ¿no? Y me dijo, ¿cuál sería el kit para curar la cruda? En este lunes, ¿tú qué pondrías en un kit para curar una cruda? Y yo le dije, primero un consomé, luego una cerveza bien fría, luego una paleta de estas de las Tutsi y una manzana. ¿Por qué? Porque se supone que cuando bebes pierdes glucosa. Entonces tienes que recuperar esa glucosa con la paletita de dulce o con un dulcecito, lo que tú quieras. La manzana es porque absorbe el alcohol. Entonces es recomendable comerte una manzana antes y una manzana después de una borrachera. La cerveza porque se rumora, esto me lo dijo una enfermera, que cuando tu cuerpo está acostumbrado al alcohol durante ciertas horas y de repente le dejas de meter alcohol, entonces viene la descompensación, el dolor de cabeza, la cruda, ¿no? La resaca. Y entonces pues tienes que meterle una dosis de alcohol más, así pero de jalón, para que más o menos ahí se vaya acoplando y pues ya mientras hagas tus actividades en el día, pues ya vayas ahí como que resolviendo esa situación bochornosa. Y dijimos que el consomecito, pues nada más por gusto, ¿no? Porque te gusta el consomecito de barbacoa. Bueno, ya a la 1:41, ¿cuál sería tu kit? Tu kit para curar la cruda. Échame tu respuesta a 58650532. Yo me voy a la pausa. Regreso con más.
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0: Bueno, ya la 1:58. Oye, qué rápido. Ya la 1:58. Ya nos queda una hora de programa nada más. Y yo no he regalado el acceso doble para Conjunto Primavera. Ya que se vaya, ¿no, David? Ya que se vaya a la siguiente hora. Así es que súper pendientes porque me queda uno solo. Y no va a ser fácil que te lo ganes. Si eres verdadero fan de Conjunto Primavera, entonces te voy a poner a competir contra otra persona. ¿Va? ¿Qué va? Que sean dos personas las que llamen a cabina. Puede ser, no sé, al 58650532 o 58650533. Bueno, de hecho, uno en cada línea, ¿no? Y vamos a ponerlos a competir. Les vamos a hacer un cuestionario de Conjunto Primavera. Y el que tenga más puntos gana. Cada pregunta va a tener un punto. Así es que vete preparando, ve sacando la guía, ve googleando, ve sacando ChatGPT, lo que tú quieras. Pero te tienes que llevar este acceso doble. Y nada de que, ay, ponme la más fácil. Recuerda que es el boleto dorado. Y el boleto dorado no se lo lleva cualquiera. Así es que pendiente después de la pausa, porque vamos a poner a competir a dos personitas. Vámonos rápido, regresamos con más. Yo soy Carlos, te acompaño hasta las 3 de la tarde. Podrán borrar tus
1: huellas. 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
0: 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Las 2 de la tarde en punto.

Aquí un tema de Conjunto Primavera, En cada gota de mi sangre, así se llama la canción. Así es que comunícate porque ya tengo al primer participante. Necesitamos dos participantes para esta dinámica.

0: Las 2 de la tarde con 10 minutos. Acabamos de escuchar al Fantasma. Así es, al Fantasma con esta canción que se llama El Culpable, para todos los culpables que nos están escuchando en este momento. Oigan, gracias por comunicarse en este momento a la cabina, porque tengo acceso doble para Conjunto Primavera. El acceso dorado, el boleto dorado del exitómetro de cristal. Ya no me quedan más a mí, solamente me queda este. Así es que ya tenemos a dos participantes, probables ganadores. Los voy a poner a enfrentarse entre ellos mismos, va que va. ¿Y cuál es la dinámica? Algo sencillito, algo facilito. Que respondan correctamente una serie de preguntas de Conjunto Primavera, va que va. Entonces van a tener su turno, obviamente. Y el que responda más aciertos, de hecho deben de llegar a 5 puntos, ¿no? Cada pregunta vale un punto, así es que el que responda con más aciertos, ese es el que se va a llevar este acceso dorado. Tenemos ya llamada, línea telefónica 1 y línea telefónica 2. Por la línea telefónica 1 tenemos nada más y nada menos que a Gael. ¿Estás ahí, Gael?
1: Sí, aquí estamos, Carlos. Buenas tardes.
0: Perfectísimo. Buenas tardes. Por la línea número 2 tenemos a otro contrincante. Hola, ¿quién habla?
2: Hola, hola, Carlitos. Buenas tardes.
0: Bájale mucho al volumen, porfa. ¿Quién habla?
1: Me llamo Gisí.
0: Sí, sí. Yo me llamo Nono. No, no es cierto. ¿Cómo te llamas? ¿Sí, sí o cómo te llamas?
1: Sí, sí.
0: Sí, sí. Vientos. Bueno, bájale más al radio, porfa. Necesito que le bajes. Bájale al radio para que no se sature. Y, por supuesto, van a concursar Gael contra Sí, sí. ¿Están listos para esta serie de preguntas?
1: Pues mira, listo.
0: Perfecto.
1: Preparado, tal vez sí.
0: Perfectísimo. Tienes que estar listo también, ¿eh? Porque esto es de agilidad mental. Vamos primero con Gael. Si contesta mal, obviamente va a sonar la chicharrota. Y va a tener oportunidad de contestar si es sí. Va que va. Y si contestan mal los dos, pasamos a la siguiente pregunta. Va que va.
1: Va.
0: Bien, entonces, Gael, contéstame por favor, ¿en qué ciudad nació Conjunto Primavera?
1: Creo que era en Chihuahua, México.
0: ¿Crees que es en Chihuahua? ¿Crees o estás seguro?
1: No, sí, estoy seguro, es en Chihuahua.
0: Bueno, esa es una respuesta correctísima, así es que tenemos un acierto. Claro que si tienes un punto, vamos con si es sí. ¿Va que va? Sí. Bien, entonces, si es sí, contéstame porfa, ¿en qué año se fundó Conjunto Primavera?
1: En 1978.
0: Esa es una respuesta correcta. Ya van 1-1. Gael, vámonos rápido. ¿Cómo se llama el fundador de Conjunto Primavera? ¿Es saxofonista también?
1: El saxofonista Juan Domínguez.
0: Esa es una respuesta correcta. Vamos con sí, sí. ¿Qué género musical caracteriza principalmente a Conjunto Primavera?
1: El romántico.
0: Esa es una respuesta incorrecta. 2-1. Y vamos con la segunda, tercera pregunta, ¿no? Para Gael. Sí. A la respuesta correcta era norteño. Norteño sax, ¿verdad? Es la respuesta correcta. ¿Cómo se llama la canción que dice iluminada y eterna, enfurecida y tranquila, sobre una alfombra de hierba ibas volando dormida? ¿Cómo se llama? Esa es una respuesta incorrecta. Entonces, vamos con si así.
1: Déjame llorar.
0: Esa es una respuesta correcta, si así. Ahora vamos con tu tercer pregunta, si así. ¿Cómo se llama el primer álbum de Conjunto Primavera?
1: No me lo sé.
0: No te lo sabes, vamos con no. Gael.
1: ¿El qué, perdón?
0: El primer álbum de Conjunto Primavera. Tampoco se lo sabe. Bueno, les quedan dos preguntas a cada uno, ¿verdad? Perfecto, ¿y cuántos van? ¿Cuántos van? Gael, dos aciertos. Si es sí, tres aciertos también, ¿no? Tres, si es sí lleva tres. ¿Sí? ¿Sí, sí? ¿Sí, sí, sí, es sí?
1: Okay.
0: Bueno, bien, entonces, a ver, vamos con la cuarta pregunta de Gael. ¿Por qué se llaman Conjunto Primavera, Gael?
1: Porque fue el primer día de la primavera. Se formó el primer día de la primavera.
0: Esa es una respuesta correcta. Llevas cuatro preguntas y tres aciertos. Y en el caso de sí es sí, lleva tres preguntas y tres aciertos. Vamos con la cuarta pregunta, sí es sí. ¿Qué canción llevó al éxito a Conjunto Primavera?
1: Necesito decirte.
0: Esa es una respuesta correcta. Van 4-3. 4-3. Gael 3, sí es sí, 4. Entonces, y viene otra pregunta. Esta se va a poner difícil. Va que va. La pregunta del millón, la pregunta del boleto dorado. ¿Quién toca acordeón y teclados? Y aunque te fuiste, Gael, ¿quién toca acordeón y teclados?
1: ¿Quién toca acordeón y teclados? ¿Sí me dijiste eso? ¿Quién toca ¿Sí? acordeón y teclados?
0: Ya le está googleando, ya le está ahí metiendo en el chat.
1: No.
0: Esa es una respuesta incorrecta. ¿Quién toca acordeón y teclados? Sí, es sí.
1: No,
2: se me fue.
0: Bueno, vamos con la última. ¿La última o ya? La última, ¿verdad? Porque van 4-3.
1: No. Van 4-3. Vamos
0: 4-4,
1: ¿no, Carlos?
0: 4-3, no, yo tengo el conteo 4-3. A ver, por acá vamos con la última, que dice más o menos así. Dice, ¿en qué? Bueno, no, es que esa no sé si la podamos decir, pero a ver. ¿Qué integrante dejó el grupo en 1989 para convertirse en artista cristiano? Venga, Gael.
1: Se llama... Ignacio Nacho.
0: Vamos con... Sí o sí, ¿qué integrante dejó el conjunto para convertirse en cantante cristiano?
2: Ignacio Nacho, como lo acaban de decir, no vas a tener tiempo.
0: Ignacio Nacho. ¿Ignacio Nacho qué?
2: Ay, no tengo el apellido. No, se me fue el apellido.

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0: Las 2:29 minutotes. Ahí estuvo Herencia de Grandes y Grupo Firme, Amor de Antes, Media Manzana de Doble Filo y Los Rojos y Grupo Saya, que nos va a acompañar este próximo 29 de octubre en Galet Wings Karaoke Coacalco, en la avenida López Portillo 19, lote 1, Coacalco. Ya ha sido, se pone bueno, ¿verdad? La cerveza, ¿qué tal? Rica, deliciosa. Las alitas, oh, qué delicia también. Y por supuesto todo el ambiente de, pues ya sabes, de una fiesta de disfraces. Si nunca has ido a una fiesta de disfraces, este es el momento oportuno, porque déjame decirte que va a haber sorpresas para los mejores disfraces, los más creativos, los más coquetos, los más llamativos. Ha habido, ¿no? También catrines, catrinas, así muy frondosas. Por ahí alguien se vistió ¿de qué más? Se vistieron de Spider-Man también, sí es cierto. El Spider-Man bueno y el Spider-Man malo, de Maléfica o Maléfico más bien, ¿no? ¿Quién más estuvo? Bueno, no sé, son cosas del recuerdo. Ahora, lo nuevo viene el 29 de octubre a las 8 de la noche este 2026, así es que por allá quiero verte. Tienes chance para preparar tu disfraz. Vámonos a la pausa, ya a las 2:31.
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0: Bueno, ya a las 2 de la tarde con 41 minutos en este momento. Ahí estuvo Pecado de Birlan García. Pecado de Birlan García. Qué temazo, ¿verdad? Para esta tardecita nublada, rica. Oye, también escuchamos Un Bebito con Tus Ojos de Los Juicillos, canción que ya está en el gusto del público. Shakira con la sesión 53 y Bizarrap, la canción que la sacó de las deudas, la canción que la llevó a facturar. Así es, como un tema, ¿verdad? Un tema. Hacer una buena canción, escribir música, pero bien, hacer música bien hecha, la neta es que te puede sacar de pobre, mi David. Así es que pues ya tú sabes, ¿no? Por dónde ve el camino. ¿Podrás hacer una sesión con el Bizarrap en algún momento de la vida? ¿Será uno de tus deseos? ¿Uno de tus propósitos del siguiente año nuevo? No sé, ¿cómo ves? ¿No está dentro de tus planes? ¿O qué está dentro de tus planes? ¿Pertenecer a la casa más famosa de México en la quinta edición? Es que fíjate que se viene la casa número 5, ¿eh? Ya lo dijeron, se viene la quinta temporada. Anunciaron así los directivos de este proyecto tan bueno. En algunos años, ¿no? Ha sido bueno, en otros no tanto. Este estuvo flojito. Y bueno, como sea, criticado, no criticado, tuvo ahí su éxito, tuvo su audiencia, su rating. Y la casa de los famosos es la casa de los famosos, ¿eh? Así es que ningún reality le llega a los talones. Claro que sí. Ya a las 2:43. Vamos a la pausa. Regreso con más.
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enamoré de usted. Ahí está, privilegio. Ya las 2:52. Estamos en la recta final del exitómetro de cristal. Por acá, saluditos a José Ramos, a Carlos César, también Moisés Aguilar. Saludos por acá a Ana, que nos está escuchando, a Heidi, a Wendy, las gemelas. Ya las 2:52.

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pasé de lanza. ¡Qué buena rola! La frescura norteña de Intocable. ¡Híjole! ¡Esa no, que traigo saldo! Se llama Amor Maldito. Las 3:04, te la sabes. Súbele volumen.

0: días, ¿cómo estamos? Oigan, bienvenidos y bienvenidas una vez más. Soy Diana Santana, me quedo con ustedes hasta las 6 de la tarde, así que los invito para que echemos cotorreo, para que se pongan en contacto conmigo. Fíjate que hoy es Día de los Pueblos Mágicos y más adelante te voy a traer una lista de pueblitos mágicos que sí o sí deberías de visitar. ¿Cuáles conoces? ¿Qué pueblos mágicos conoces? Que si su tequila, que si su huasca, que si su... ¿Qué otro pueblo mágico conoces? ¿Eh? ¿Huasca? ¿Te gusta huasca? ¡Huasca! Oigan, más adelante te voy a contar un poquito acerca de todos estos pueblos mágicos que hay aquí en la República Mexicana y que seguramente muchos de ellos ya los conocen ustedes. Ahí me van a ir platicando sus experiencias, qué comieron, qué hubo de rico por allá. Ya saben, en el 5558-650532. Así, público, estamos arrancando este turno. ¡Bienvenido!
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0: Oye, vámonos con la música de Del Muñoz, Alfredo Olivas. Se llama Recuerdos en Común. Oye, que por cierto, ya se viene el concierto de Edén en la Plaza de Toros, La México.
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¡Vámonos con esto de Yuridia, tu patrona! Que, por cierto, ayer estuvo de manteles largos. Llegó al cuarto piso. Así que feliz cumpleaños a la patrona. Se llama para que seas feliz.

eso, la música de Yuridia se llamó Para que seas feliz. Edel Muñoz con Alfredo Olivas, Recuerdos en Común. Y los tucanes de Tijuana. ¿Qué, cómo andamos? Tiriqui tiki. Oigan, espero que ustedes también

0: ADN ready, como dicen los tucanes de Tijuana. Que todo vaya fluyendo y vaya saliendo al 103.7 en este inicio de semanita. Oye, bastante, como que un poquito frío, ¿no? 19 grados la temperatura en este momento. Y ahora sí, vámonos a platicar. Hoy es Día de los Pueblos Mágicos. Y fíjate que justamente uno de los pueblos mágicos que seguramente muchos de nosotros conocemos es Tequila, Jalisco. Levante la mano, ¿cuántos de ustedes han tenido la oportunidad de visitar Tequila allá en Jalisco? Bueno, y es que justamente aquí nació una de las bebidas más representativas de nuestro país. El tequila, señores. ¡Ay, ay, ay! Que su limoncito, que su tequilita, que su salecita. Pero ¿sabes qué? Tequila es más que eso, más que ir a echarte una copa. Aquí vas a poder conocer las famosas fábricas y destilerías. Vas a poder también recorrer los campos de agave, aprender cómo se produce el tequila y caminar por un pueblo lleno de historia y harta, pero harta tradición. Levante la mano, ¿quién visitó Cantaritos el Güero? Tipicazo, ¿no? Planazo. Cuando vas a Tequila, Jalisco, levante la mano, ¿quién visitó Cantaritos el Güero y se salió hasta que le dijeron ya? Ya, por favor, basta. Bueno, si eres de las personas que te gustan los paisaje, los recorridos en tren, el tour de la ruta del tequila, bueno, pues te van a llevar a conocer los agaves que forman parte de este paisaje de Jalisco. ¿Por qué tendrías que visitar Tequila, Jalisco? Bueno, pues simplemente público porque hay lugares que representan a México y creo que Tequila sin duda es uno de ellos. Así que ya sabes, si tienes oportunidad en las próximas vacaciones, una próxima escapada y unos buenos tequilas, ¿en dónde? En Tequila, Jalisco, que es uno de los pueblos mágicos que sí o sí tendríamos que conocer. Levanten la mano, ¿cuántos de ustedes han tenido oportunidad de conocerlo? A ver, quiero verlos, quiero verlos. ¿Quién dice? Yo, Diana, yo ya visité Tequila y me puse una guarapeta. Que ahí te encargo, ¿eh? Voy a la pausa comercial, no le cambies, las 3 de la tarde con 26 minutos.
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0: Vámonos, 3 de la tarde con 41 minutos, 3:41. Oigan, y siguiendo con los pueblos mágicos que seguramente muchos de ustedes ya conocen, y si no, pues ojalá que algún día tengamos la oportunidad de hacernos un tiempito y poder conocerlos. Vámonos hasta Tepoztlán, más cerquita de Ciudad de México. Hay un pueblo mágico con una vibra, dicen, que bastante particular, ¿eh? Y estoy hablando de Tepoztlán, Morelos. Fíjate, este lugar está rodeado de harta montaña. Y bueno, como protagonista está el famoso Cerro del Teposteco, en donde se encuentra una antigua zona arqueológica. Pero, pues bueno, Tepoztlán también es para caminar tranquilamente, para comer rico, para conocer sus artesanías, para disfrutar de ese ambiente relajado que lo ha hecho, pues, bastante popular. Y ojo con esto, El pueblo también es famoso por sus tradiciones, su misticismo y sus mercados llenos de colores. Oye, ¿pero por qué sí o sí tendríamos que conocerlo? Bueno, es que fíjate que Tepoztlán es uno de esos lugares en donde te puedes dar una escapada así rapidito de fin de semana y desconectarte un poquito de tu día a día, desconectarte un poquito de la ciudad y regresar con las pilas al 103.7. Eso sí, atención para los que dicen, no, yo voy a subir el Cerro del Teposteco y que yo las puedo todas y que fue y que vino. Bueno, dicen que la caminata es de aproximadamente 2 kilómetros, ¿eh? Incluye muchísimos, miles escalones naturales y artificiales, pues bastante empinadillos. El recorrido toma entre 45 minutos a una hora y media. Esto va a depender completamente de la condición física que tengamos. Oigan, pregunta seria, los que han tenido la oportunidad de subir el Cerro del Teposteco, ¿en cuánto tiempo lo han hecho? A ver, sean sinceros. Compártelo con nosotros en el 5558-650532. La pausa, no le cambies.
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1: Las 3 de la tarde con 54 minutos, 3:54. Aquí está el rey de la taquilla, Julión Álvarez.
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0: Oye, Dianita, también, pues mi tierra natal, Ezequiel Montes, Querétaro, y en especial la Peña de Bernal, qué chulada, y sus vinos de La Redonda, el Rubí, sobre todo el tinto, chulada de vinos.
1: Ándale, allá en Querétaro. Fíjate que seguimos platicando acerca de los pueblitos mágicos, que sí o sí tendríamos que visitar, y otro de ellos es, qué bonito, Valle de Bravo. Uf, qué rico, qué delicia poder ir a descansar un finecito de semana a Valle de Bravo. Fíjate que este pueblo mágico es súper famoso por su lago, por sus montañas y ese, pues, ambientito de descanso que lo ha convertido en uno de los destinos favoritos para darnos una escapada. Vas a poder caminar por el centro, conocer la parroquia de San Francisco de Asís, recorrer el lago o simplemente, mira, sentarte a comer rico mientras disfrutas del paisaje. Y bueno, para todos aquellos que son más aventureros, también hay actividades como parapente, senderismo y deportes acuáticos. De verdad, recomiendo no saltarse la etapa de ir a pasear con tu familia o con tu peor es nada, de darte una escapada a Valle de Bravo. Vale completamente la pena y aparte está súper, súper cerquita. Voy a la pausa comercial, no le cambies, 2 minutos y ya a las 4 de la tarde.
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0: Oye, ya a las 4 de la tarde con 14 minutos, 4 con 14, y siguiendo con este paseo por los pueblitos mágicos de nuestro México, ahora es momento de irnos hasta Michoacán, señores, porque Pátzcuaro es uno de esos lugares, híjole, que tiene el ADN de pueblito mágico, ¿eh? Su centro histórico, sus plazas, sus artesanías, su arquitectura tradicional hacen que caminar por Pátzcuaro pues sea una experiencia súper, súper especial. Y claro, uno de sus grandes protagonistas pues es la cultura purépecha. En Pátzcuaro también es famoso por esas tradiciones relacionadas con el Día de Muertos, especialmente en las comunidades alrededor del lago. También podemos visitar Janitzio, conocer artesanías, probar la gastronomía michoacana. Unas corundas, unos uchepos. O simplemente disfrutar de esa tranquilidad de sus calles. ¿Por qué tendríamos que conocer Pátzcuaro? Bueno, porque si queremos entender una parte importante de las tradiciones de México, Pátzcuaro, créanme, que es una parada obligada. ¿Qué tal, eh? Levanten la mano cuántos de ustedes han tenido la oportunidad de visitar Pátzcuaro Janitzio. Híjole, la verdad es que está impresionante, ¿no? Oye, ¿cómo tienes que trasladarte en lanchita para llegar al pueblito? Y luego córrele, porque todos son escalones y escalones y escalones y escalones y escalones y escalones. Y termina uno súper cansada, pero vale completamente la pena. Vámonos a la pausa comercial, las 4 de la tarde con 15 minutos. No le cambies.
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5: La música de Josicuén, las 4:30, Yul Minutos.

Vámonos con más música a las 4 de la tarde con 38 minutos. Oigan, estamos platicando en esta tarde de pueblitos mágicos. Cuéntame cuáles son esos pueblos mágicos que tú conoces. Por acá dice, saludos desde San Juan Citlaltepec. Y también está Chignahuapan, el pueblo de la eterna Navidad. ¿Es correcto?

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1: Las 4 de la tarde con 41 minutos. Oigan, cuéntenme, platíquenme, ¿cuáles son esos pueblitos mágicos que ustedes conocen? ¿Qué dicen? Anthony, hola.
2: ¿Qué tal, Lianita? Buenas tardes.
1: Hola.
2: Estás hablando de Michoacán. También ahí en Michoacán hay un lugar que se llama Los Azufres.
1: Uy.
2: Es un paraíso. Hay una laguna que se le llama Laguna Verde, sí. Cabañitas. No, también padrote ahí.
1: Sí.
2: Ahí lo recomiendo. Nacimiento de agua caliente.
1: Es correcto.
2: Huele a huevo, pero está hirviendo esa agua. Ahorita para estos climas que se acercan, el invierno es un buen lugar para ir a visitar Los Azufres, Michoacán.
1: Uy, qué delicia, de verdad. Así como dice Anthony, en Los Azufres te la vas a pasar bien chicles bombas. Si tienes oportunidad de alguna vez visitar Los Azufres allá en Michoacán, recomiendo no saltarse esa etapa porque se la pasan bien chicles bomba. El agua, son aguas termales, pero, híjole, de esas aguas que te quema. O sea, que hasta la presión se te baja de tan caliente que está el agüita, pero sientes tan rico, tan rico. ¿Sabes qué, Anthony? Cuando vivía yo allá en Zitácuaro, me encantaba así de fin de semana o con los cuates o con la misma familia ir a un allá a Los Azufres, a unas cabañitas que se llaman las cabañas de Doña Celia. Y entonces son las pocitas así de aguas termales, pero no creas que es el gran balneario, ni mucho menos, ¿eh? No, o sea, son como unas piletas así construidas al ahí, al ahí se va, y entonces, eso sí, está llenísimo toda la vida, pero te metes al agua tan calientito, luego te untas así el barro en tu carita, en tus manitas, en tus piernas, y así como que te exfolias, y te quedas ahí a gusto, mira, tranquilo. Pensando en la inmortalidad del cangrejo y sales tan relajada que de verdad, si tienen oportunidad, vayan, público, Los Azufres en Michoacán. Buenas.
3: Lianita, yo las invito a mi querido y bello San Miguel de Allende, Guanajuato. Ahí todo es bello.
1: Uy, no, también Guanajuato, oye, San Miguel de Allende, la catedral. La Catedral de San Miguel de Allende, o sea, en el ángulo que te pongas, te sale una postal. No, pero parece así de concurso de fotografía, ¿a poco no? Bien, bien por esa recomendación en San Miguel de Allende. Por acá, ¿qué onda, César?
4: Zacatlán de las Manzanas.
1: También.
4: Zacatlán de las Manzanas. Donde están las esferas también.
1: Chignahuapan.
4: Las esferas. Todos los dulces típicos.
1: Ok. Oigan, en Zacatlán de las Manzanas, allá en Puebla. Suave, anota. Anota el destino. Zacatlán de las Manzanas, por favor. Y Chignahuapan, ¿no? Donde es. Todo el año es Navidad. Todo el año en Navidad. Se me olvidó un pueblito también allá en Michoacán. Ay, ay, ay, ay, ay. Donde también hacen mucha esfera. Ay, se me fue el nombre. No, Angangueo es el de la mariposa monarca en... Ay, se me fue el cochino nombre. Espérate tantito. Ay, no, hasta me va a doler la cabeza. De que estoy haciendo el esfuerzo, ¿cómo se llama? ¡Tlalpujahua! ¡Es correcto! ¡Gracias, Miguel! ¡Gracias, Miguel! ¡Tlalpujahua! Así es, también allá se hace mucha, mucha esfera. ¡Ay! Gracias, me libraste de un dolor de cabeza. Hugo Saldívar dice, ¿eres de Zitácuaro? ¡Pues! No, Zitácuaro es mío. ¡Ah, no! ¡Claro! Soy de allá, de Zitácuaro, allá donde se come en la calle del hambre, donde te echas tus gazpachos con el guama, donde te echas tus chemos con el guama, donde te comes tus tacos con el camarada, donde te comes tus corundas en la calle del hambre, ¿cómo de que no? De allá mero, de allá mero. Oigan, voy a la pausa comercial a las 4 de la tarde con 45 minutos, no le cambies.
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0: Las 4 de la tarde con 57 minutos. Oigan, ¿qué dice por acá?
1: Hola, Dianita, buenas tardes.
0: Hola.
1: También uno de los lugares muy bonitos, pues es, sí es Zitácuaro, y hacen unas carnitas deliciosas.
0: Ok.
1: No sé si tú que naciste ahí o viviste ahí, conociste al señor José Luis Césares. Otro de los lugares es ahí en Michoacán, la Sasaragüita, que son unas cascadas muy bonitas, pero tienes que bajar. Casi son como una hora y media bajando.
0: Ok. ¿Sabes también qué otro lugar cerquita de ahí de Zitácuaro hay que es muy bonito? De verdad, si tienen la oportunidad de ir, neta, vayan. Entre noviembre y febrero, Angangueo. Angangueo, que es en donde llega la mariposa monarca. No, no, no. Un espectáculo. O sea, un espectáculo que de verdad no te lo puedes perder. O sea, ver miles y miles y miles de mariposas monarca. Tienes que caminar de puntitas porque de verdad es un tapete de mariposas. Se te paran en la cabeza, aquí en la ropita, en los hombros, en las manos. Eso sí, tienes que caminar mucho y ahí vas. Ahí vas como escalando, porque son como escalones artificiales, ¿no? Y vas para arriba, para arriba, para arriba, para arriba, para arriba, hasta que llegas a la cima, y mientras vas subiendo, pues vas viendo cientos, miles de verdad de mariposas monarca, que wow. Ese espectáculo no te lo puedes perder entre noviembre y febrero, que llega la mariposa monarca, mira. 10 de 10 allá en Angangueo. Pero también acá, ¿no? Para Hidalgo, o sea, ¿qué me dices de Mineral del Chico, de Huasca, de Real del Monte, por ejemplo, donde te puedes ir a echar un pastecito, un chocolatito? ¡Qué rico! Ay, esto se me antojó. Voy a la pausa comercial, no le cambies. Las 4 de la tarde con 59 minutos. Voy y vengo.
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Las 5 de la tarde con 8 minutos. Uy, qué buena rola. Oye, ya tenía mucho que no escuchaba esta canción. Edwin Luna, la Tracalosa de Monterrey, se llama Fíjate que sí.

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1: Oigan, le quiero mandar un saludo para Inés Lecona López, que nos están escuchando en Ex Hacienda Santa Inés, el Nextlalpan. Muchas gracias. Es orquesta sala, se llama Acaríciame 517. 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

0: ¡Eso! Cinco de la tarde con 31 minutos. La música del Jackie por acá me dice Agua Blanca, las cascadas son muy bonitas, hay rica barbacoa y un clima de neblina que cubre de octubre a marzo. Todo lleno de extensos bosques y un fortín desde la época de la guerra. ¿Así? Esto en Agua Blanca, cascadas, pero ¿en dónde es? ¿En qué estado? ¿O qué onda? ¿O qué rollo? ¿O qué show? ¿Para dónde le jalamos? ¿O en dónde es el destino? A ver, cuéntanos. Estamos platicando de pueblitos mágicos que sí o sí deberíamos de visitarlos en una escapadita. Es que, público, la verdad, luego sí dan ganas, ¿no? Como que desenchufarte de todo lo que pasa alrededor, que sí de los carros, que sí del smoke, que sí de esto, que sí del otro, que sí del ruido. O sea, irte a una cabañita, relajarte, pueblito mágico, comer delicioso, un cafecito así de ollita, una cosa bien. ¿Y ustedes qué pueblito mágico conocen? Cuéntenmelo. Voy a la pausa, no le cambie, 5:33.
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1: Las 5 de la tarde con 45 minutos. Ariel Camacho, oye, se llama Hablemos, no le cambies.

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1: Con esto me voy, gracias. Quédate por favor con Uriel Soto. Soy Diana Santana, regreso mañana en punto de las 6 de la mañana, si Dios quiere y tú me lo permites. Bye, bye.

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